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mientras el tiempo avanza y usted sigue disfrutándose y deleitando con este viaje maravilloso en el tiempo, les traigo esta recomendación para aquellos que trabajan en agencias publicitarias. Para usted que tiene su empresa, su pequeño o gran emprendimiento, pero no está vendiendo, es porque no se está promocionando en este espacio que es a nivel nacional. Y por cierto, así como usted lo va escuchando en este momento, así hay miles de oídos pendientes de lunes a viernes de 18 a 20 horas. ¿Usted quiere vender más? 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

Y seguimos disfrutando de todos estos éxitos que serán puestos a consideración el sábado 22 de agosto en el Centro de Convenciones Guayaquil. No sin antes, quiero llegar con saludos para nuestros amigos taxistas, la gente dura que de lunes a viernes no se pierden ninguna de nuestras programaciones a nivel nacional. Para aquellos que van saliendo de su jornada de labores o de pronto ingresando a una nueva, gracias por estar con estas canciones inquietas e inmortales de los clásicos con DJ Plumber Records en el programa Retro Music.

tiempo de que hagas tu reporte de sintonía. Sí, dime en qué parte del planeta me estás escuchando a través del 09-59-70-11-31. Más despacio, 09-59-70-11-31. Coméntame, ¿qué recuerdos se te vienen a la mente con todos estos éxitos? Prepárese la gente de Machala, de Salinas, la gente de Manta. Próximamente tendremos Retro Music en estos lugares antes mencionados. 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

Bueno, y estamos llegando a la parte final de esta programación espectacular de Super Antesalas del fin de semana. Agradeciéndoles mil a todos y cada uno de ustedes por hacer que este programa sea el número uno en el rating de sintonía de 18 a 20 horas a nivel nacional. 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Nos vemos mañana en una regresión más de Retro.

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Las 6 de la mañana, un minuto, 6 de la mañana con uno. Buena mañana, buen día. Qué gusto saludarte. Qué placer estar contigo en esta mañana nuevamente. Viernes 10 de julio, año 2026, y aquí estamos trabajando para ti. Levántate y anda. Nueva mañana, buena música. Hoy te voy a poner un poquito de cumbia urbana a la primera hora. Cumbia urbana durante la primera hora. Bienvenidos al programa, ¿quieren hablarme? 0984-619305, ¿me cuentan algo? Si quieres un saludo, si quieres que te comentemos algo, si quieres hablar de un tema, 0984-619305. Francia es finalista, señoras y señores, semifinalista del Mundial, le ganó

sacas al mejor jugador por hoy, creo que estamos encontrando el reemplazo de Ronaldo, de Messi, porque Mbappé se tira el equipo al hombro. Sacas a Mbappé, metes a otro jugador de condiciones distintas para carrear pelota y terminas haciendo lo que tenías que hacer, matar el partido. Meter en una refrigeradora el partido, no pudo hacer nada Marruecos. Bien manejado tácticamente. Así que Marruecos no es que ayer se olvidó de jugar el fútbol. Francia ayer hizo un partidazo, no solamente con los goles.

tarde. Hoy tenemos al siguiente semifinalista. Hoy la selección de España, que es candidata a ganar el campeonato mundial. Lamentablemente, si pasa España hoy, le tocará enfrentar a Francia en la semifinal, que va a ser una semifinal tipo

está a 10 días de acabarse. En 10 días se acaba el Mundial de Fútbol. Buena mañana, bienvenidos y bienvenidas. Aquí estamos en el inicio caliente a través de Turbo 93.3, www.laturbofm.com. Para acompañarles en la mañana, la gente que está manejando, la gente que está yendo de ciudad a ciudad, todavía oscuro, oscuro. 6 de la mañana con 4.

0: A los tiempos te ponemos a Carin León y el Grupo Frontera. Hoy sonando aquí en la radio. Buena mañana, Bachita. El primer mensaje que recibo como todos los días. Buena mañana, Rami, escuchándolo en camita, ya de vacaciones los pequeños.
1: Pero los dos.
0: Y aunque estamos también un poquito más descansados en la mañana, igual me levanto a escucharlo. Muchas gracias, Bachita. Buena mañana. Buena mañana, Rami. Francia va a ser campeón del mundo y creo que la final va a ser Francia contra Argentina, me dice alguien. Podría ser, se puede dar una reedición de la final Francia-Argentina. Hay que ver qué es lo que pasa hoy con España. Hay que esperar a ver qué pasa con España hoy. Alguien me dice, linda canción. Gracias, linda canción. Sí, bonita canción. Bonita canción hoy. Buenos días, don Ramiro. Un saludo para Rebe. Ánimo y sin miedo al éxito hoy. Escuchándote en Nueva York. Buena mañana. Saludos para toda la gente que está en Brooklyn, en Manhattan. La gente que está en Queens, la gente en New Jersey. Qué gusto saludarles. Las 6:08, bienvenidos al programa. Me encanta saber que están ahí. 6:08.

qué placer estar contigo en esta mañana. Gracias por todo lo que nos mandan los mensajitos en la mañana. Nos encanta saber que están ahí con nosotros. Que tengan un lindo día. Juanito nos dice desde Riobamba, Ramiro, escuchándola, esperándola en el TikTok. Hoy no hay TikTok. Hoy no voy a hacer TikTok, la verdad. Les mando un abrazo. Buena mañana. Ramiro, ¿qué te parece lo que le están haciendo a Cynthia Viteri? Apenas anuncia la candidatura, le cae la fiscalía. Terrible, terrible, terrible, terrible lo que está pasando en el Ecuador, ¿no? O sea, la fiscalía durante 3 años que dejó de ser alcaldesa, Cynthia Viteri, casi 4 años ya, no se acordó de nada. Se presenta para candidata nuevamente y se activa. Se activa la fiscalía en Guayaquil. Increíble. Y Cynthia estaba calladita, tranquilita, lanzó al último momento su candidatura, pero ahí está, para que veas. Para que veas cómo están las cosas. Terrible. El Ecuador no entiende, lamentablemente. Difícil, difícil que muchos entiendan la situación que está pasando el país.

0: Las 6 de la mañana, 17 minutos. Esta reedición de Andrés Cepeda con Los Ángeles Azules, El Cariñito. La tomamos bien a hoy. 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

Me habían pedido esta canción de Oye Mujer junto a ¿qué personajes? Y Remix. 6:24. Buena mañana, Ramiro, bajando desde Huachi Grande, como siempre, escuchándote en el bus Tunguragua, siempre te escuchan. Mándanos un saludito. Bajando al trabajo tempranito. Buena mañana a la gente en el bus Tunguragua, nos están escuchando. Buena mañana. Rami, ¿a qué horas es el partido de España? No es igual que ayer a las 3:00 p.m, no. El de ahora es a las 2. A las 2:00 p.m, cuidado. El de ayer era a las 3:00 p.m, el de hoy es a las 2:00 p.m. Ramiro, buenos días, excelente programa, que Dios te bendiga cada una de tus actividades. No sé si peco de ignorante, pero estoy en contra de la tala de árboles en el parterre de la Vía Ambato Pelileo, sector de la Coca-Cola. Esta administración municipal a la cabeza del doctor Gabriel Zúñiga se ha dedicado a talar los árboles que han estado por años y tan solo han necesitado de mantenimiento y no ha dado problemas. Ahora llegan y empiezan a cortar los árboles sin miedo y a sembrar otros. Y en el presupuesto los precios son exagerados de la compra de estos árboles. Lo veo mal y la mayoría de los ciudadanos rechazamos esta acción. Pelileo, hay obras prioritarias, estamos en fiestas de cantonización y estas fiestas son las peores que he visto, Ramiro. Bueno, no conozco el tema ampliamente, pero mira, ahora que venimos de viaje, el árbol, la naturaleza es tan cuidada fuera del país. Vos no puedes talar árboles. Acá en el Ecuador, lamentablemente, creemos que si me ponen un árbol o hay un árbol frente a mi casa, debo talarlo porque me va a tapar la vista. Pero tú vas a, solamente en Nueva York, vas a barrios en Brooklyn, por ejemplo, en Queens, vas a New Jersey y encuentras cualquier cantidad de barrios con arbolitos afuera de tu casa, en las esquinas. Lo que hay que hacer es mantenimiento.

cestos de prevención para que en caso de que esos árboles estén muy crecidos, que estén dañando, por ejemplo, las raíces, parte de la carretera, poder controlarlos. Pero talar los árboles, lo que peor que podemos hacer. Y peor, no entiendo, talar para colocar otros. Talar los que ya estaban crecidos para colocar nuevos, no entiendo. No entiendo, lamentablemente. Te agradezco el mensaje, leo el mensaje como viene, no conozco mayormente el tema, pero repito, es una cultura del Ecuador. Y en los municipios pasa, ¿no? Ah, el otro hizo esto. Eliminemos eso para ser yo de nuevo. Como si

día miércoles, mientras regresaba a su domicilio. Están pidiendo una ayuda solidaria. Si alguien quiere ayudarnos, por favor, a la cuenta de la mamá de Karen, del Banco del Pichincha, cuenta de ahorros 2211-100725. Para la licenciada Patricia Rodríguez, Karen Pinto sufrió un accidente, está hospitalizada en el Hospital Ambato. Si nos pueden ayudar, con gusto, por favor, aunque ya voy a poner esto en mis redes también. 6:27, levántate y anda.

Bueno, mañana me dicen, Ramiro, la ayuda para Karen Pinto es una chica que estudia en el Colegio Ambato. El miércoles asistió a la ceremonia de graduación a institución. Al terminar tuvo el accidente en el bus de la cooperativa Atahualpa en el sector del Socavón, Ramiro. Gracias. Ahí están, en mis estados está el número de cuenta de la madre para ver si le podemos ayudar. Yo voy a

0: Estimado Ramiro, buenos días. El tema de los árboles es fundamental, saber si el beneficio es ecológico o es económico. Saber si el árbol es más antiguo o bonito. No. Hay especies exóticas que por años han causado mucho daño al suelo. Y hay especies nativas que están desapareciendo. No. Sí, totalmente de acuerdo contigo.
1: No estemos.
0: Pero para eso están los departamentos de obras públicas. Tienen su área de parques y jardines en cada municipio. Ellos son los que tienen que decir, oye, ¿este arbolito causa daño o no? ¿Este árbol es bueno o no? Se supone que tiene que haber un estudio para eso, ¿no? Pero pasa acá en el Ecuador, lamentablemente talamos todo. Recuerdo en la alcaldía de Fernando Callejas, en varias oportunidades a mí me tocó, aunque no era mi área, porque yo era de comunicación.
1: ¿Quién dijo que no?
0: Yo era el jefe de comunicación. Me tocaba ir junto a, en ese entonces, comisaría, a citar a personas que habían cortado los árboles a frente de su casa. Nunca me voy a olvidar acá, frente al Colegio Bolívar, donde hay una parrillada. Ahí había unos bonitos árboles. Pero se les ocurrió talarlos, diciendo que les tapaba el negocio. El alcalde los multó y los obligó a volver a sembrar el árbol. Lo mismo pasó en Ficoa. Me acuerdo en Ingaurco también. Me acuerdo en Ingaurco, fuimos a hacer una inspección y la señora salió bravísima con el palo de escoba a golpearnos. Es mi árbol, yo voy a saber si lo corto o no lo corto, nos dijo. Y se le explicó que no era su árbol. El árbol le pertenecía a la ciudad porque estaba en el parterre. Estaba en la vereda, y la vereda no es tuya. Es tu responsabilidad limpiarla, pero no es tuya. Tu propiedad es hasta el filo de tu casa.

0: 461-9305. Levántate y anda.
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6:45, buena mañana. Buenos días, don Ramiro. Lamentablemente, lo de los árboles, la gente no entiende que es parte de la naturaleza. Acá en mi ciudad, en Salcedo, me pasó con una vecina. Tenemos frente a la casa, cada dos casas, un árbol. Lamentablemente, frente a la mía no está el árbol, sino frente a la de mi vecina. Decidió talarlo. Me quejé y me dijo, ¿qué se queja si usted no tiene el árbol? Le dije, qué lástima, yo lo hubiera querido tener. Y cuando lo taló, yo decidí sembrar uno frente a mi casa. Bueno, buena decisión, ¿no? Buen día, Ramiro. Saludos en Samanga para mi mamá Anita Flores, que ya llegó para el desayuno. Gracias, Rami. Anita, buena mañana. Que tengas un lindo día. Lo que está haciendo el gobierno, atacando a sus contrincantes políticos en las alcaldías, es realmente una vergüenza. Lo de Cintia Viteri, aparentemente no había nada hasta cuando se postuló Ramiro. Ayer lo vi en Ecuavisa. ¿Qué te diré yo? Cada uno tiene que sacar sus propias conclusiones. Buen día, señor Ramiro, que tenga una buena semana, buena música. Gracias, bonito fin de semana, Charito, fiel oyente del programa. Buen día, don Ramiro, excelente programa. Ramiro, quiero tu opinión sobre el decreto que se inventó el presidente para regular las bandas que hay sobre el combustible para que este mes baje el precio. ¿Está desesperado por ganar alcaldías, prefecturas o simplemente lo hace de buena gente? Con el presidente no se sabe. A ver, primero no se inventó nada. Es un tema de su gestión. O sea, él puede emitir decretos. Es parte de... Emitir decretos es parte de las... de las funciones de un presidente, y lo puede hacer, y más aún en tema económico. El único que puede manejar el tema económico mediante decretos o presentar leyes que tengan que ver un tema económico financiero a la asamblea es el presidente de la república.

pues el decreto puede ser considerado constitucional o no, esa es otra cosa. Pero es parte de su poder. Y creo que sí, lo hace como ha hecho varias acciones justo antes de las elecciones para bajar un poquito el impacto que ha tenido el precio de los combustibles. Para bajar un poquito el precio de tomar decisiones aparentemente correctas, eliminar el subsidio a los combustibles, que pese a que la

presidente, las entrevistas es, pero oiga, tenemos la gasolina más cara, y te van a decir, sí, es que la guerra en Ucrania, es que la guerra en Irán, es que no podíamos seguir subsidiando. Entonces, seguramente se reunieron todos y dijeron, presidente, bajémosle un poquito este tema. Ah, vamos, con el decreto, bajemos el costo de gasolina extra y Ecopaís, así le bajamos un poquito el impacto, ¿sí me entiendes, no? 6.48, entonces una medida, como te digo, tanto política como social. Y de cara a las elecciones, sí, de cara a las elecciones. Para facilitarle a sus candidatos que toquen un tema menos conflictivo. 6.48.

31, me muero de amor, Natalia Oreiro y Juan Incaramo. Vaya nombrecito, ¿no? Haciendo la versión de Me Muero de Amor en cumbia urbana. 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
0: 6:52 PM.
1: Solo en línea.
0: Aquí estamos.

Buen recuerdo de Selena Quintanilla. Desaparecida hace algunos años atrás, todavía la recuerdan en México muchísimo. Y en Estados Unidos también, lo oía muchísimo Selena. En los partidos de México apareció una doble de Selena. Don Ramiro, buena mañana. ¿Puede repetir la cuenta a la chica para ayudarle, por favor, con el mayor de los agrados? Ayuda solidaria para Karen Pinto. Karen Pinto fue parte del accidente, lamentablemente, del vehículo en Patenita, en el sector del Socavón. Está

22 11 10 07 25, Banco del Pichincha, cuenta de ahorros. Hoy por ti, mañana por mí. Gracias a las personas que puedan ayudarnos, por favor. Qué pena, dejó dos muertos y varios heridos, lamentablemente. La chica es una de ellas. Ramiro, bendecido día, te escucho desde hace 10 años cuando me iba a la Universidad de Gambato. Ahora te sigo escuchando online desde Galápagos, Santa Cruz. Saludos cordiales, Diego Armando. Diego Armando, te mando un abrazo en Galápagos. A ver, mañana Ramiro, puedes saludar para mi padre Henry, que se va a la Tacunga a hacer un trabajo y regresa tarde. Dile que gracias por tanto esfuerzo. Henry, te está diciendo gracias a tu padre. Buen día, licenciado Ramiro, un saludito de cumpleaños para Jeremy de parte de sus padres Andrea y Andrés, de sus hermanos Isaac y Sofía, y de la bonita Gloria, que Dios le bendiga. Saludos, Jeremy, buena mañana. Un saludo, feliz cumpleaños para ti. Buen día, Ramiro. El accidente es de la cooperativa Atahualpa. Con razón. Gracias, muy amable. Gracias. Yo me equivoqué. Dije Ambateñita, creo, ¿no? Es Atahualpa. Gracias. Gracias. Es cooperativa Atahualpa. Yo me equivoqué. Pido disculpas y rectifico. Es cooperativa Atahualpa, la cooperativa del accidente del sector del Socavón. Así que corregimos inmediatamente. Ramiro, saludos para mi mami Elenita. Está haciendo el desayuno hoy en la mañana. Ya estamos de vacaciones, nos despertamos un poquito más tarde, pero ya nos hace despertar con tu música. Saludos, Pelileo, te sentimos, Pelileo. Qué sintonía que tenemos en Pelileo, la verdad. Qué cantidad de gente nos escucha en Pelileo. Buena mañana.

Vengo enseguida, tengo más mensajitos. Saludos para Fabiolita, que me dice: Ramiro, buena mañana, viajando junto a mi hijo y mi nieto a Quito a una cita médica. Qué gusto que me acompañen ellos. Tenemos cita a las 11 de la mañana en el IES. Fabiolita, fiel escucha. Saludos para su hijo, para su nieto, para Fabiolita, que le vaya bien. Cita médica en la capital de la República, que les vaya bonito. Don Ramiro, la baja de combustible va a ser solamente por este mes y el próximo. Acuérdese, antes de las elecciones, cuando ganen alcaldías y prefecturas, otra vez va a subir el combustible. Cuidado que viene lo del gas. No, yo creo que lo del gas no se va a tocar. Yo la verdad creo que lo del gas no se va a tocar. Don Ramiro, ya se terminó la socialización de la ordenanza para la nivelación de los pasajes en Ambato de los buses. Ahora se está esperando el informe que pase a la Comisión de Tránsito. ¿Usted cree que se dé el debate en segunda antes de las elecciones? No. Yo realmente creo que no se dé. Yo creo que le van a hacer cualquier cosa para alargarlo. Y no sabía que se ha terminado la socialización. Ayer vi un dato de prensa que decían: los ciudadanos rechazan la subida del pasaje. Y los ciudadanos dicen: máximo podremos pagar 35 centavos. Bueno, está bien escuchar al ciudadano, pero hay que recordar cuál es el concepto de socialización.

e incluir ese criterio dentro del informe final. Entonces, luego, cuando vaya al debate en el seno del Consejo Municipal, se presentará el estudio técnico, la versión de los expertos, la versión de los técnicos, la versión de los ciudadanos, la socialización. Pero al final lo que debe primar es lo técnico. Lamentablemente es así. Lamentablemente es así. Por ejemplo, si yo le pregunto ahorita, según una encuesta aquí en la radio, atento, oyentes de Radio Turbo, del inicio caliente, ¿quieren que se suban los pasajes? Yo les aseguro que el 97, 98% dicen no. Pero si vamos a lo técnico, el estudio técnico dice, ¿debe subirse los pasajes? Les aseguro que el estudio técnico dice que sí, porque todo ha subido, porque el combustible ha subido, que es la base para transportarse. Entonces, no es que porque la socialización dice no debe subirse, eso se debe hacer, no. En este caso, la voz del pueblo es importante, se la toma en cuenta, pero no es definitiva. No puede ir contra la lógica, contra la razón o contra lo técnico. Es importante aclarar esto porque alguien me preguntaba, Ramiro, pero la socialización dice que esto, sí, puede decir eso, tiene que meterse en el informe, tiene que ponerse en el informe, pero no necesariamente es lo que tiene que hacerse. Por eso se elige autoridades, por eso se elige administradores, para que tomen decisiones por nosotros. La lógica dirá que es prioridad bachar la avenida Atahualpa, pero sin embargo el año pasado fue prioridad hacer la recuperación de los monumentos. Equivocado. Pero ¿quién tomó la decisión? La autoridad. La lógica dice que en la alcaldía de Fernando Calleja se compró un terreno para hacer un centro de transferencia algo industrial. Ese proyecto debería haber terminado. La lógica dice eso, pero la autoridad dijo no. Hagamos un mercadito nomás ahí y no vamos con el proyecto. La lógica diría que sí. En Suyurco tenemos el sitio para construir el centro de exposiciones de Ambato. La lógica, la técnica. Pero la autoridad dijo no. Yo quiero hacer el centro de exposiciones

0: comerciales, ya venimos enseguida.
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2: Vamos con las noticias del día. Hamilton Campas canceló su viaje a Colombia. No puede regresar a tu país tras haber recibido amenazas de muerte. Hamilton Campas es jugador de la selección de Colombia y tenía previsto arribar ayer a su país tras la eliminación de su selección en el Campeonato Mundial de Fútbol. Lamentablemente, hizo público que ha recibido amenazas de muerte hacia él y a su familia. Ninguna pasión justifica el odio y vivir con miedo. He decidido no regresar a Colombia tras las amenazas de muerte. Campas falló un penal y además tuvo la oportunidad de un gol en el tiempo reglamentario que no se pudo concretar. En el campus Udla Park se apresó a varios de los funcionarios. Se detuvo a 3 de 6 personas supuestamente involucradas en el asesinato de Santiago Ábalos Páez, gerente financiero de la Universidad de las Américas. Al parecer, compañeros de trabajo estarían detrás del asesinato del gerente financiero de la UDLA. La UDLA emitió un comunicado, agradeció a las instituciones para llevar adelante las investigaciones y dijo que colaborará con toda la información necesaria. 6 personas fueron apresadas. Aquí nadie se me baraja. Carla Saúd Calero, quien hizo el lobby para el proyecto de Progen, fue apresada en España. El secretario de la administración, José Neira, anunció que comenzará de inmediato un proceso de extradición al Ecuador. Carla Saúd Calero estuvo a cargo del contrato millonario que perjudicó al Ecuador con el tema de Progen. Fue detenida en el aeropuerto de Barajas. En Madrid, la Interpol hizo el trabajo. 7:16 7:16
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Hermosa canción de Lady Gaga. Always remember us this way. 7:19, buena mañana.

Girl, ahora en español. Quiero saber si es amor. Soy Huerta, sonando hoy. Buena mañana, Ramiro. ¿Y para qué hicieron la socialización si no va a servir? No va a servir. Sí sirve, pero tienes que entender que socializar no quiere decir que van a hacer lo que la gente dijo en la socialización. Socializar es transparentar. ¿Qué es la socialización? Ir a la reunión y decirle, señores, hemos hecho este estudio técnico y esto es lo que arroja el estudio. ¿Sí? Esto es lo que dice el estudio técnico, la parte técnica. Ah, los ciudadanos dicen, sí, no estoy de acuerdo, estoy de acuerdo. Bueno, escuchamos el porqué. Para que después, cuando llegue al consejo y toque votar, los ciudadanos digan, están votando algo que no conocemos. No. Socializar no quiere decir que los ciudadanos van a tomar la decisión. Como he visto o escuchado algunos casos, ah, no, es que podemos pagar 35 centavos y 35 queda. Eso no es socializar. Es recoger las observaciones de los ciudadanos, las propuestas de los ciudadanos. Es inclusive escuchar los reclamos, las quejas de los ciudadanos. Eso es socializar. Es de pronto llegar a acuerdos donde los ciudadanos dicen, ah, sí, hay que subir la tasa de transporte, pero nosotros queremos un mejor servicio. Queremos que se respeten las paradas. Queremos que no lleven personas paradas. Queremos que lleguen a la hora puntual. Queremos que tengan mejor trato los transportistas. Sí me estoy haciendo entender, ¿no? Eso es socializar. Eso es socializar. Socializar no quiere decir que lo que dijeron los ciudadanos, que repito, en su gran mayoría van a estar en desacuerdo que se le eleve la tarifa, se vaya a hacer como ellos dijeron. No. Eso no es socializar. Eso sería imponer. La socialización no es una imposición. No es que lo que dijo el ciudadano se impone. No, tiene que subirse al informe como parte de. La socialización es parte del informe. Entonces, cuando vaya a debate en segunda, y ya está lista esa ordenanza, los concejales van a revisar el informe, van a recibir el borrador del informe o el informe final, y van a tener la parte técnica, la parte económica, el sustento financiero y la socialización, lo que dijeron los ciudadanos. Entonces, cuando se vote por la ordenanza, se votará por todo. Ah, es que la parte técnica dice que a 35, a 40 centavos, listo, se votará por eso. Ah, pero los ciudadanos también piden mayor compromiso de los transportistas, piden que se respeten las paradas, que se respeten los horarios, piden la caja común, aunque la caja común no tiene que ser socializada. La caja común debería ser aplicada. ¿Por qué? Porque está en la ley. ¿Y quién tendría que aplicarla? La dirección de tránsito. Decirle, señores transportistas, a partir de tal fecha se aplica la caja común. O sea, creo que me he hecho explicar, o me he explicado muy, muy, muy, muy claramente lo que es socializar, ¿no? Buena mañana, Ramiro, que tengas un bonito día. Un saludo para mi hijo Rolo, que acaba de llegar de España a visitarnos a los 5 años. No tienes idea de la alegría de verlo después de tanto tiempo. Él creció escuchándote, se fue apenas terminó la universidad, estuvo un año buscando trabajo, no lo encontró, le salió una oportunidad en España y ahora está súper bien. Allí es manager de una fábrica, Ramiro. Rolo, bienvenido a Ecuador, bienvenido a tu ciudad, bienvenido a tu país. Buen día, don Ramiro, hay un árbol caído en Avenida Las Américas, tener precaución, por favor, me mandan videíto. Árbol caído, sector de la Avenida Las Américas, aunque no está ocupando toda la vía, la mitad de la vía está con el árbol caído. Por ejemplo, ese es un trabajo de la municipalidad, hacer cada cierto tiempo una evaluación de cuál es el estado de la vegetación pública, de la vegetación de los parterres. La solución no es cortar el árbol, la solución, salvo que el árbol ya esté muy mal, en condiciones que se va a caer, ahí sí hay que talarlo. Buena mañana, Ramiro. Voy a informarme sobre el trabajo en Miró. Con gusto, te escribo en interno. Buscamos una persona que sepa de cocina, que haya trabajado en restaurante para un trabajo en Miró Sport. Ramiro, buena mañana. Qué gusto saludarlo. Te cuento que lo estoy escuchando en el bus atentamente. Yo pienso que sí hay que subir la tarifa, pero que hay que obligar a los transportistas también a que cumplan ciertos temas. Como por ejemplo, que no paren donde les da la gana, sino paren solamente en las paradas establecidas. Yo voy en este recorrido y el señor se para donde quiera, pero claro, también porque le piden que pare. Es que, a ver, el señor del bus está ta-tan, siguiendo la vía, y de pronto usted está en media vía, no en la parada, y levanta la mano. ¿El del bus se va a parar para cogerlo o no?

incumpliendo la norma, porque debe parar en la parada. Si me ves que, si ves que es de ciudadano y transportista, es un trabajo en conjunto. Por ejemplo, en Estados Unidos, el bus no te para si no hace en los sitios establecidos. Otra norma que no se cumple en el Ecuador y que está en la ley, el bus debe ir con la puerta cerrada. Acá no, el bus anda siempre con la puerta abierta. ¿Y para qué anda con la puerta cerrada? Para que nadie se baja ni se sube al vuelo y para que nadie se baja o se suba en lugares no permitidos. Así de simple. ¿Sí? Buen día, Ramiro. Disculpa, ¿aún sigue disponible el trabajo? Sí, aún sigue. Dulce. Buena mañana. Buenos días, Ramiro. Si me puede dar información sobre este tema, con gusto. Ramiro, saluda a mi mami Anaí. Está cumpliendo años hoy. Buena mañana, Anaí. Que tengas un lindo día.

adelante algo de Luciano Pereira. Viernes 10 de julio, año 2026. Hoy está cumpliendo años alguien muy especial para mí. La persona que me acompaña en mi vida, mi pareja. Quiero mandarle un saludito a Ángeles, que hoy cumple años. Bendiciones, que Dios bendiga tu vida, que Dios bendiga tu camino. Gracias por todo el tiempo compartido y gracias por el apoyo siempre, en todo momento. Así que te deseo lo mejor, que tengas un lindo día. Nos esté escuchando ahora y sé que vas a pasar un día espectacular. Ángeles está cumpliendo años hoy. Mi esposa está cumpliendo años hoy, así que le mando un saludito. Que tengas un lindo día. Bendiciones y que viva la cumpleañera.

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8: Las 7:44, vamos a hablar de gastronomía ahora. Vamos a hablar de algunos temas relacionados a la gastronomía. Vamos a hablar de el uso de los productos nativos nuestros en la pastelería. María Eduarda Palacios está conmigo, ella es docente de la UNIANDES, la Universidad de las Alturas. Bienvenida, María Eduarda, cuénteme un poquito. Primero, ¿cómo está la carrera de gastronomía en la UNIANDES? Bienvenida.
9: Buenos días, bueno, queremos iniciar agradeciendo a este prestigioso medio de comunicación para la apertura a nuestra institución. Reciban un atento y cordial saludo de parte del doctor Gustavo Álvarez Gómez, rector de la Universidad Autónoma de los Andes, UNIANDES, y a todos nuestros oyentes. Mi nombre es María Eduarda, soy docente de la carrera de gastronomía. Este día queremos dar a conocer un poco sobre la pastelería utilizando productos autóctonos de aquí del Ecuador, ¿no? Aquí en Ecuador nosotros tenemos muchísimos productos, nuestra materia prima es única, tenemos un montón de frutas, de tubérculos, tenemos un montón, nuestro cacao, ¿no? Nuestro cacao creo que es único en el mundo, ya que tiene un sabor espectacular, nuestra tierra es ideal para producirlo, el café no se diga, también tenemos un súper buen café que podemos implementar todo esto en la pastelería.
8: En algunas partes del mundo, la pastelería va de la mano con el café. Yo decía, por ejemplo, en Francia, nadie se toma un pastelito sin un café, en la variedad de cafés que hay. ¿Es parte complementaria de aquello y siendo uno de los productos más nativos del Ecuador?
9: Exacto, claro. Esto es súper interesante, ¿no? Porque es una parte de maridar los postres con café y también se les puede implementar. Digamos, el café con el chocolate va súper bien. Tenemos el clásico tiramisú, que es su bizcocho remojado en café. Tenemos el mascarpone, que también tiene cacao. El cacao que tenemos aquí es espectacular. A mí el sabor del cacao, justo ayer tuvimos una cata de chocolates y nuestro chocolate es espectacular, o sea, no lo puedo decir de otra manera. Tenemos unos toques agridulces, tenemos ácidos, tenemos ese sabor del chocolate único.
8: Claro, y quiero ir de la mano con las experiencias, ¿no? Ahora que estamos en el Mundial de Estados Unidos, pero en el Mundial de Qatar, Ecuador tuvo un stand con cacao y con varios postres de cacao. ¿Qué puedes hacer con cacao? ¿Qué postres puedes hacer con cacao?
9: Se puede hacer millón postres, se puede hacer desde entremets hasta bizcochos de lo más simple, ¿no? ¿Qué quiere decir un entremet? Es una mezcla de distintas texturas, tenemos mousses, tenemos núcleos, que todo puede ser chocolate, ¿no? Podemos hacer de triple chocolate porque tenemos chocolate blanco, chocolate con leche, chocolate amargo.
8: Ya.
9: Se puede hacer tortas. Bueno, yo soy amante del chocolate, ¿no? Aparte de que.
8: Ya me di cuenta, me acabo de dar cuenta. Yo probé alguna vez un postre de chocolate, pero con un ligero sabor a menta.
9: Sí, combina muchísimo con otros ingredientes y eso es también lo que nosotros tenemos que implantar, ¿no? Como gastrónomos. Digamos, a mí me encanta el chocolate mezclado con maracuyá, con naranjilla. Upa,
8: no haga tener antojo ahora tan temprano.
9: Claro, esa es la idea. Y también lo interesante del chocolate es todas las texturas que nos puede dar, ¿no?
8: Claro.
9: Porque esa es la experiencia que se brinda al cliente, a las personas, ¿no? Entonces, digamos, el chocolate podemos crearle en mousse y sin embargo, encima le podemos dar un baño de chocolate y ya nos da la crocancia. Entonces, tenemos ese ligero del mousse, aparte tenemos la crocancia del chocolate, solo con un mismo producto.
8: Ahora, esto es, ¿aprenden los estudiantes dentro de la carrera de gastronomía el tema de la pastelería o es una especialidad aparte?
9: No, es parte de la carrera. Ellos tienen, en primer nivel tienen panadería, en segundo nivel tienen pastelería internacional, en tercer nivel tienen chocolatería y confitería, y en cuarto nivel tienen repostería de vanguardia. Entonces salen súper complementarios con todas estas materias al final para poder desarrollar.
8: Ahora, una cosa es un chef y otra cosa es un gastrónomo, ¿o es lo mismo?
9: Es lo mismo. Yo soy licenciada en gastronomía.
8: Ya.
9: Yo estudié todo, se me llama chef también, pero yo soy licenciada en gastronomía, por lo tanto soy gastrónoma también.
8: Ya.
9: Sé de gastronomía, sé la historia, porque nosotros aprendemos toda la parte de la historia de los productos, de lo que vamos a elaborar, se estudia la materia prima, entonces no solo somos cocineros, sino también tenemos esta parte de cultura y sabemos sacar números y sacar cantidades y estandarizar recetas.
8: Correcto. A ver, vamos igual a la comida internacional. No hay un restaurante famoso que no tenga una carta aparte de postres. En el Ecuador es muy poco conocido.
9: Uh-huh.
8: O sea, el postre como que no es, como que es algo complementario nada más. Pero en el mundo, los grandes restaurantes tienen una carta especial de postres. ¿Por qué?
9: Bueno, yo creo que los postres también venden experiencias, ¿no?
8: Ya.
9: Entonces, hay unos restaurantes que solo hacen con postres. Hay restaurantes michelines que solo se dedican a hacer postres.
8: Sí.
9: Desde la entrada. Porque hay postres que se pueden mezclar con salado. Entonces, ese es el equilibrio perfecto, ¿no? O sea, ¿qué quiero decir? Buscar el dulzor perfecto para que no te empalagues y puedas seguir comiendo, ¿no? Entonces, que sepa a los ingredientes. Porque a veces llegan a ser los postres tan dulces que se pierde el sabor, la esencia de la materia prima. Entonces, es súper importante esto de saber equilibrar los sabores para tener el sabor en boca y que no llegue a ser cansón, ¿no? Entonces, por ejemplo, si utilizamos como materia prima, si vamos con la naranjilla o como el chocolate, tiene que saber a esta materia prima sin llegar a ser empalagosa.
8: Correcto. Ahora, ¿cuáles son los principales? Por ejemplo, a mí me encanta el babaco. Ah, un dulce de babaco, una mermelada de babaco es espectacular. ¿Cuáles son los principales productos de la zona, hablando de Tungurahua, de Cotopaxi, la zona central, que se pueden utilizar para postres?
9: El babaco a mí también me parece súper rico y le cuento que no hay en muchos países. Entonces,
8: no, el babaco
9: utilizarle...
8: no hay.
9: Utilizarle aquí en el Ecuador es algo que impulsaría bastantísimo. También tenemos la ubilla, que la queda súper bien. Tenemos también especias como el azafrán, el arrayán, que queda súper bien como una especia. Tenemos también la
8: flor. El higo, a mí me encanta que me den dulce de higo. La gente cree que el dulce de higo es parte de una tradición tal vez solamente enfinados, pero el dulce de higo es espectacular, cae bien en cualquier momento.
9: Exacto, un cheesecake de dulce de higos, no se diga, queda súper bien.
8: Usted me va a dejar con unos antojos.
9: Claro, entonces tenemos el cheesecake de dulce de higos, que a mí me fascina porque es la combinación perfecta, ¿no? Que nosotros usamos el queso con el higo. Algo que también se hace aquí es que el higo se le hace con panela, pero no necesariamente hay que hacerlo, confitarlo con panela, sino se le puede confitar con azúcar blanca. Y tenemos un color del higo hermoso porque deja de ser negro, sino se hace medio transparente.
8: ¡Upa!
9: Y para emplatar queda súper bien y se ve súper lindo
8: ¿Alguna
9: también.
8: ¿Alguna vez probé yo gelatina de higo?
9: Super.
8: Me quedé loco con la gelatina de higo.
9: ¡Qué delicia! Sí, a mí el higo la verdad me encanta, tiene un sabor súper peculiar que no se le puede comparar con nada. También tenemos la guanábana, que a mí me encanta utilizar en postres.
8: Por ejemplo, en Brasil la guanábana es como una tradición, te venden en todo, en jugo, en dulce, inclusive la guanábana natural, sin necesidad de hacerla nada, te la sacan y te la ponen en un platito.
9: Exacto, es espectacular. Digamos, yo hago un postre que se llama pavlova. Bueno, en Colombia le conocen también como merengón,
8: ya.
9: Que es un suspiro, y yo le pongo guanábana adentro.
8: Upa.
9: Para bajar el dulzor del suspiro. Entonces, claro, le da un sabor espectacular. Y también para usar para mousses, es riquísimo. La guayaba también tenemos, que es súper rica y no se le utiliza tanto. Normalmente solo hacen mermelada de guayaba.
8: Claro.
9: Pero se podría utilizar muchísimo para postres, ¿no?
8: Entonces, el tomate de árbol también.
9: El tomate de árbol. El que les hacen los ratones también queda súper bien, se le hace como espumilla y se le puede impulsar también a la repostería de vanguardia.
8: Qué buen tema. A mí me encanta la espumilla. ¿La espumilla es considerada un postre?
9: Sí, es considerada un postre, pero hay que tener un poco de cuidado, ¿no? Porque normalmente aquí las claras de huevos hay que pasteurizarlas, tienen que pasar por un método de cocción para que no nos hagan daño, porque obviamente tiene un montón de bacterias, ¿no? Entonces, para mí funcionaría un montón con un merengue italiano que tiene bastante estabilidad, que es con un tipo de almíbar que llega a los 110 grados.
8: Pero seamos sinceros, el merengue italiano es nuestra espumilla.
9: Ajá, sí, exacto, pero nosotros en muchos lugares no le llevan a cocción, entonces, claro, tiene salmonela, todas estas bacterias.
8: Hay que mejorar la preparación, eso se aprende en gastronomía. Ahora,
9: exacto.
8: ¿Qué impacto también tiene un postre? Porque yo creo que la comida entra por los ojos. Para mí la comida, ¿qué impacto tiene la forma, la decoración de los postres, la forma del postre para ganar, llamar al consumidor?
9: Sí, yo también creo, ¿no? Los postres entran por todos los sentidos, la comida en sí entra por todos los sentidos, por la vista, el olfato, el gusto, el oído, por todo, porque hasta cuando suena crunchy a uno le da mucho más ganas, ¿no? Entonces, visualmente el postre tiene que verse súper bien, tiene que llamar la atención, los colores obviamente tienen que ser armoniosos, no tiene que ser un verde chillón, por decirlo así.
8: Ya.
9: Si no hay una tabla de colores que nosotros nos manejamos para poder emplatar y que se vean armoniosos, y también tienen que verse ricos, ¿no? Entonces tiene que verse, digamos, la fruta brillante. Hay algunos componentes que se utilizan como el Lady Fruit, que se le pone encima de las fresas para que las fresas brillen y llamen más la atención.
8: No lo sabía.
9: Ajá. Entonces, todo esto es para llamar más la atención al cliente y que se vean mucho más ricos, ¿no?
8: Correcto.
9: Y huelan bien también, porque por la nariz también entra bastantísimo.
8: Claro. Todo esto entra en la carrera de gastronomía. Me quedo sorprendido. Yo pensé que solamente te enseñaban a cocinar, preparación, mantenimiento de alimentos. Qué bueno que los postres y la pastelería entre acá. ¿El pan es un postre?
9: El pan no es considerado un postre, ya que hay salados también.
8: Ya.
9: Nosotros aquí en Ambato somos súper paneros, creo que en toda la sierra ecuatoriana, y tenemos
8: Ambato
9: distintos.
8: Es la ciudad que más consume pan, pero el pan salado. Pero, por ejemplo, tú te vas a Argentina, hay el pan que más la media luna. Ha comido media luna. Qué rico.
9: Encanta.
8: No sé cómo le llaman acá en el Ecuador. Es más, estoy buscando a alguien que haga medialunas. No hacen medialunas aquí, pero por favor.
9: En algunas panaderías hay, pero no son iguales.
8: No,
9: claro,
8: son iguales.
9: Las medialunas son eso es un pan enriquecido, ¿no? Tiene muchísima grasa y aparte son dulces, entonces
8: es
9: son riquísimos. Y sí, todo
8: ¿esa
9: esto...
8: sí puede ser considerado un postre?
9: Ese sí puede ser considerado un postre, pero es muy diferente. Siempre confunden la pastelería con la panadería.
8: Ya.
9: Pero hay una pequeña diferencia que cambia absolutamente todo.
8: ¿Cuál?
9: Esto obviamente se les enseña todo en la carrera de gastronomía y aquí estoy dando un flash. Pero claro, en la panadería uno tiene que generar gluten a las masas.
8: Ya.
9: Y en la pastelería, el enemigo de la pastelería es el gluten.
8: Ya.
9: Entonces, si nosotros generamos en la pastelería gluten,
8: ya
9: todo se daña.
8: Correcto. Qué buena. Usted es excelente profesora porque me explica como entiendo. Y un profesor que sabe explicar su concepto me parece grandioso. ¿Cómo está la carrera de gastronomía? ¿Me puedo matricular todavía? ¿En qué tiempo estoy?
9: Sí. todavía se pueden matricular, vamos a empezar el siguiente semestre. También es importante mencionar que pues están invitados todos los oyentes a conocer todas las sedes de la Uniandes. Tenemos en varios sectores estratégicos del país. Tenemos en la ciudad de Babahoyo, Quevedo, Santo Domingo, Ibarra, Tulcán, Riobamba, Puyo y nuestra sede matriz, Ambato, que aquí es donde nosotros tenemos gastronomía. Siempre tienen que estar siguiendo a las redes, ya que sacamos bastantes cursos a los que se pueden inscribir. Están invitados, como les digo, a visitarnos. Les damos un tour por la carrera, les hacemos entrar a nuestras clases para que vean cómo funcionan y cómo es todas las instalaciones, ya que son unas instalaciones súper completas. Tenemos instalaciones de vanguardia. Tenemos talleres súper completos con hornos, cocinas, todo de acero inoxidable, cómo funciona en realidad una cocina. Aparte de eso, la universidad tiene varias instituciones como el Quijote, tiene el Hotel Florida, donde los chicos pueden hacer prácticas, ¿no? Y aprenden a ver cómo funciona en realidad una cocina. Correcto. En el mundo real.
8: Muchísimas gracias, María Eduarda. Me acordaba de ese nombre, María Eduarda. Gracias. ¿Nombre de telenovela tiene usted?
9: Sí, claro.
8: Gracias, María Eduarda. ¿Alguna información adicional?
9: Una cosita más. También pueden comunicarse a nuestros asesores de admisiones si desean saber un poco más sobre cualquiera de nuestras carreras, que es el 03-2999-000.
8: O www.uniandes.edu.es.
9: Exacto. Muchísimas gracias. Gracias por la apertura.
8: María Eduarda Palacios, chef y profesora, docente de la Uniandes, ha estado con nosotros.

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0: Son las 8 de la mañana con 9 minutos, 8 de la mañana con 9. Tengo acá a la gerente de Radio Celeste. No sé si la hermana menor, sí, la hermana menor de Turbo. Pues primero salió Turbo, luego Radio Celeste. Y se llama Celeste, entiendo por la ciudad Celeste y por Celeste Rodríguez. La ingeniera Celeste Rodríguez está conmigo, dice Pelileo con amor, se diría así. Celeste, qué gusto saludarle, gracias por acompañarnos. Se está preparando un bonito aniversario de Radio Celeste en Pelileo, y además también como parte de las fiestas de Pelileo, aunque no es un evento oficial de las fiestas de Pelileo, ustedes quieren regalarle esto a la gente, la familia Rodríguez y usted como gerente de Radio Celeste. Buenos días, Celeste, qué gusto saludarle.
1: Hola Ramiro, ¿qué tal? Muchísimas gracias por este espacio y muy buenos días con todos quienes nos están escuchando. Un saludo grato a todas las personas que cada mañana acompañan a Radio Turbo 93.3. Así es, justamente Ramiro, estamos organizando un aniversario y los estamos también siendo parte de estos 166 años de cantonización de Pelileo. Y es que bueno, pese a que los estudios de Radio Turbo y estudios de Radio Celeste se encuentran aquí ubicados en la ciudad de Ambato, es un proyecto, son dos proyectos que nacieron en Pelileo.
0: Claro, la familia Rodríguez de Pelileo.
1: Sí, exactamente, son dos ideas que nacieron algún momento allá en Pelileo y decíamos como también una forma de recompensar al trabajo hacia mi tierra en específico, queríamos darle esta oportunidad a Pelileo y dijimos, ok, seamos parte de estas festividades y les estamos dando este gran evento.
0: Este es un evento totalmente gratuito, ¿no?
1: Por supuesto,
0: no tiene que ver con municipio ni con prefectura, es un evento de Radio Celeste por el aniversario de la radio y por las fiestas de Pelileo.
1: Por supuesto, es digamos del lado de la empresa privada, nosotros estamos siendo gratos, porque en la vida hay que ser uno grato, entonces le hemos agradecido en este caso a Pelileo, y bueno, y esperamos también continuar con este tipo de eventos en algún momento en otros lugares.
0: Ahora,
1: también.
0: Turbo y Celeste son las radios más escuchadas en Pelileo. Aunque su padre dice que la Celeste, yo creo que la Turbo por ahí va. Pero cuénteme, ¿cuándo es el evento y quiénes se van a presentar?
1: Bueno, son diferentes tipos de negocio. Al final estamos dentro del tema de la comunicación, pero al final, pero también son
0: segmentos.
1: Sí, son segmentos, nada más. Bueno, Radio Celeste, vamos a tener Janet la Chica Fuego, que se hizo súper viral, no sé si
0: se hizo famosa porque no le gustó la amplificación, el sonido que le pusieron. Trátame igualito que María de los Ángeles. Y usted, pero entiendo que Giovanni va a poner el sonido.
1: Claro, si no va a ser la misma insultada.
0: No. Entonces Giovanni tiene que poner la misma que le pone a María de los Ángeles. Por favor, Dios no quiera.
1: Estamos con la Quito Band, que es una excelente banda orquesta.
0: Espectacular.
1: Sí, le cachas.
0: Quito, claro, la Quito Band es espectacular. Te hace música cumbia y te hace música popular.
1: Por supuesto, y también maneja un nuevo formato de banda orquesta.
0: Sí, sí.
1: Que me gusta bastante, creo que es algo que es muy nato de la Sierra Centro Ecuatoriana y está teniendo bastante pegue. Dentro de eso estaba el Loco Abraham y más o menos por la misma línea se está manejando.
0: Empezó creo que con ellos.
1: Exacto.
0: Era el animador de ellos, me parece.
1: No sé exactamente qué grado de familiaridad tengan.
0: Ya.
1: Sí les he preguntado, me han dicho hay varias historias, pero este domingo les voy a preguntar yo mismo y les voy a decir a ver cómo. Correcto. Mismo va. Pero es la línea de Loco Abraham, es muy buena. El Requi sus estrellas, ¿qué más presentación necesita?
0: Sí,
1: excelente,
0: sí,
1: uno de los mejores músicos del Ecuador. Tenemos a Caravana del Amor.
0: Caravana del Amor, este es un grupo de música vieja. Antigua del recuerdo, espectacular.
1: Sí, sí. El Pato Ronald, excelente músico.
0: El vocalista de los Latin Brothers.
1: Correcto.
0: Correcto.
1: Y tenemos La Bacanísima, un famoso grupo orquesta pelileña.
0: Correcto. La Bacanísima es de Pelileo, no sabía.
1: Sí.
0: Sí.

0: dos espectaculares.
1: Dos animadoras.
0: Exacto, entonces les dije que sean parte de esto. Y todos quienes quieran sumarse este domingo, les invitamos cordialmente a vivir una de las fiestas más bonitas del país.
1: ¿Su padre le puso el nombre de Celeste a la radio por usted?
0: No.
1: No, no.
0: No, mucha gente tiene la teoría de Macareño. No, no, Giovanni, ustedes saben que
1: No es Macareño. Es no. Por la ciudad azul y él quiso combinar con Celeste. No sé, ¿de dónde salió el tema de nombre Celeste?
0: Mi papá ama la comunicación desde muy joven y él me hablaba de Celeste Arraraz.
1: Ya,
0: Celeste Arraraz, la famosa periodista. Sí, sí. En algún momento él decía que vivía enamorado de Celeste Arraraz.
1: Amor y, platónico, pero.
0: Sí, un amor platónico. Ya. Entonces me decía que cuando tuvo una hija, él dijo, me gustaría ponerle ese nombre, pero no porque sea mi hija, sino porque me gusta el nombre.
1: Ya.
0: Entonces, cuando pensábamos en la radio, yo también era parte del buró de que estábamos tomando decisiones, le dije, a ver, yo no creo que sea buena idea, y me decía, no, porque, a ver, Pelileo es azul celeste, y ya. Estábamos ahí.
1: Pero no es el Macará.
0: No.
1: Hay mucha gente que cree que la radio se llama así por el Macará.
0: No. Bueno, a mí el Macará le tengo muchísimo cariño igual, pero no va por ese lado. Entonces me dijo, no sabes qué, pongámosle Celeste. Y me acuerdo que frente a algunas personas, algunos socios que estaban ahí, me dijo, no, ni no es por ti.
1: Ya. No, yo creo que indirectamente sí es por usted. Pero bueno, dejémoslo ahí. El aniversario, ¿cuántos años de Radio Celeste?
0: 4 años que estamos al aire.
1: Es la jovencita, sí, la jovencita de la radio.
0: Pequeñita.
1: En su segmento tiene el rating más alto, en el segmento popular de música nacional, música ecuatoriana.
0: Fue súper interesante porque nosotros pensamos en Radio Celeste para un segmento más rural en la zona, en la provincia y en Cotopaxi. Y sabes que no, llega un punto en el que nosotros hemos roto esquemas ya en zonas urbanas. Claro, viene siendo un segmento popular, cada quien tiene, cada medio de comunicación tiene donde enfocarse, pero en este aspecto también tenemos muchísima acogida en los sectores urbanos, sectores populares, y eso es algo que nos ha llenado muchísimo y nos ha indicado que estamos por un buen camino. Siempre hay algo que mejorar, pero bueno, en estos últimos años han sido buenos los resultados.
1: Bueno, qué bueno saber, por lo menos Celeste en su segmento número uno, acá en Turbo prácticamente este año la rompimos, estamos muy altos y eso los debe llenar de satisfacción. ¿Cuál es el mensaje para la gente de Pelileo? Le voy a preguntar algo que me acaba de llegar al celular.
0: Ay, es chévere. Bueno, que nos unamos a conmemorar los 166 años de mi querida tierra. Les invito a conocer, o mejor dicho, a disfrutar de Pelileo, porque estoy seguro que la mayoría lo conoce. Si es que nunca han ido a un desfile, han convivido dentro de las festividades pelileñas, les invito, es una experiencia muy linda. Y también, bueno, siempre con mucha precaución, hay que también saber controlarse, no a los excesos, por favor.
1: En el comercial han puesto no bebidas alcohólicas, me parece fantástico, aunque eso es muy complicado controlar. Entiendo, van a tener Policía Nacional, Vigilancia Privada.
0: Sí, estamos trabajando muchísimo para que no exista ningún tipo de disturbio. Bueno, yo dentro del tema en el que trabajo precisamente en producción de eventos, yo he tenido muchos contratiempos porque está todo lindo, está el show, claro. Está en pleno apogeo, y cuando pasa un momento indicado empiezan los disturbios por el tema del alcohol.
1: Se daña todo.
0: Correcto, entonces yo en ese sentido le he dicho, no, por favor, controlémonos, porque no quiero que una fiesta tan bonita, un evento tan, que lo hemos hecho con mucho cariño, se vea truncado por este tipo de acciones.
1: Correcto, la pregunta de ese Pelileo, pregúntele a la ingeniera si va a ser candidata o no a la alcaldía.
0: ¿En serio le llegó ese mensaje?
1: Sí. Cuénteme, bueno, está sonando su nombre.
0: Sí.
1: Para bien o para mal, porque lamentablemente los que somos públicos, me voy a comparar con Celeste, para bien o para mal, he visto una cantidad de publicaciones positivas, y por ahí a gente mala también hace cosas malas, ¿no?
0: No, bueno, dentro de la política uno no tiene por qué cerrarse hacia comentarios negativos, es parte de la política, sí. Es parte de la democracia, y habrá gente a la que un candidato no le puede agradar y a otra que sí. Entonces, es justamente la fiesta democrática que se tiene que darse en este noviembre y en todos los puntos que se van dando en elecciones, tanto nacionales como seccionales. Bueno, oficialmente yo en las primarias no estoy inscrita.
1: Ya.
0: No ocurrió un problema con el movimiento con el que estaba. No se dio, bueno, más allá de la religión, soy una persona que sí soy creyente y dije, por algo pasan las cosas.
1: Todo pasa, sí, con la bendición de Dios. Dios tiene nuestra vida, nuestro camino ahí.
0: Entonces dije, Dios sabrá por qué hace las cosas, y lo dejé un poco más al destino. Entonces, dentro de ese plano no estoy en las primarias, no estoy inscrita con ningún movimiento, y todo el grupo político, eso sí, he tratado de enfocarles, porque existían buenos cuadros, tanto para las juntas parroquiales y en concejalías, que tenían la oportunidad de llegar a la curul, y no viéndome a mí como el centro de todo, ¿no? Sino ellos también, porque pueden hacer un muy buen papel dentro de la municipalidad.
1: Y sobre todo, recuperar o mejorar lo que se ha hecho, ¿no?
0: Correcto.
1: Porque no todo puede ser malo.
0: Chuso, dentro de concejalías tengo ahí una crítica muy fuerte hacia

0: la actual administración, pero bueno, creo que en eso otro momento lo podríamos conversar. Sin embargo, he tratado también de ver los espacios para todos estos personajes que yo sé que tienen muy buenas posibilidades, pero estamos viendo, estamos trabajando en eso. Lamentablemente, en estos últimos meses se ha visto una dislocación de la política muy profunda y hay que tener mucho cuidado también en ese sentido.
1: Pero qué bueno, yo le felicito porque una mujer joven, profesional, empresaria, porque usted está trabajando ya haciendo eventos a nivel nacional e internacional, haya decidido involucrarse, porque muchas veces le corren a esto. Volviendo al tema del evento, me están preguntando si el evento va a tener vigilancia policial. Ya lo habíamos dicho, va a tener vigilancia policial.
0: Por supuesto, por supuesto. Justamente hoy tengo una conversación con el jefe de la policía de Pelileo y le voy a pedir de manera muy especial que tenga un poco más de cuidado. Y tal vez no porque queremos generar disturbios, sino porque a veces la gente después del desfile está un poco emocionada, son festividades, lo mismo que ocurre en todo Cantón. Pero sí también hago un llamado a todos quienes vayan a asistir, que tengan más precaución, que sepan controlarse un poquito más en este tipo de festividades.
1: Aniversario de Radio Celeste y Celeste Rodríguez les invita. La invitación, por favor, para la gente de Pelileo, la gente de toda Tungurahua que puede ir a estas fiestas el domingo.
0: A todos quienes somos parte de Radio Celeste, quiero hacerles una cordial invitación a vivir uno de los mejores momentos este día domingo 12 de julio a partir de las 2 de la tarde en la Plaza de Tomate. Si usted llega a Pelileo, cualquier persona le direcciona a la Plaza de Tomate, es una zona céntrica y creo que a veces uno, no sé si te ha pasado, Ramiro, que tú llegas solo por la música, ya, sí, sabes dónde está el evento, sí.
1: Donde suene maturo y donde suene bien, ahí es.
0: Donde está Master Mix también. Entonces, muchísimas gracias, mi querido Ramiro, por este espacio y les invito este día domingo. Espero verles a todos ustedes, disfrutemos de un lindo día, de un lindo momento junto con Radio Celeste y también creo que va a estar el equipo de Radio Turbo.
1: Y que viva Pelileo.
0: Que viva Pelileo.
1: Que viva Pelileo. Ya nos vemos.
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Ramiro, ¿podría sugerirle a Celeste que también tengan baños, baterías higiénicas móviles? Porque si no, los vecinos se complican. Con gusto, se lo voy a sugerir. Don Ramiro, usted va a venir a Perileo para poder conocerlo y saludarlo. Me han invitado, voy a ver si puedo ir. Con el mayor de los agrados. Voy a hacer todo lo posible por acompañarles. Ramiro, saludos para Celeste. Y qué bonito nombre, dígale. Así como mi macará del alma. Bueno, Celeste ya se fue de la entrevista, ahora está en Radio Celeste. Pero se lo voy a comentar, ¿sí? Don Ramiro, que viva Perileo, lamentablemente una ciudad olvidada por las autoridades locales y nacionales. Ojalá tengamos cambios necesarios en Perileo. Bueno, don Ramiro, la Plaza de Tomate, todo el mundo lo conoce. Bueno, qué bueno saber que todo el mundo conoce y van a llegar al evento este domingo desde las 2 de la tarde. Se acaba el desfile y van al aniversario de Radio Celeste por las fiestas de Perileo. 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

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Gracias, señores. Cuídate que te cuidaré. Nos sentimos este sábado en reprise del programa y el lunes estamos de vuelta acá. Gracias, soy Ramiro Vela Jiménez. Esto

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0: que viva un nuevo weekend, que viva una nueva mañana. Gracias a la vida que nos ha dado tanto. Estamos el sábado 11 de julio. En tus oídos un día muy especial para compartir contigo. Para invitarte a ser parte de 93.3 a través de la zona de conexión del 09-6989-1302 y el 09-8499-0938. Preciosa mañana. Lindo día de conexión. Te deseo lo mejor hoy. Te deseo bendiciones. Tu compañía es importante como turbo en tu parlante. Y este fin de semana se prende junto a DJ Santi Remix. Te acompaño hasta las 13:30 a través de la radio Motor Comóvel Ecuador, el programa El Rojo Vivo, el número uno. Tu abrazo grande. 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

dice, cama dice, cama dice el DJ, DJ, DJ. Sube el turbo volumen, sube el turbo volumen, sube el turbo volumen, sube el turbo volumen y te quedas conmigo a través del 93.3 hasta las 13:30. Super sábado 11 de julio. El tiempo avanza rápidamente. Estamos en julio, estamos 11 ya. ¡Qué increíble! ¿Qué nos queda? Agosto, septiembre, octubre, noviembre. 5 meses. Y estos 5 meses, los 3 meses que vienen, van a pasar en un pestañeo. Y los siguientes meses también. Santi, ¿a usted se le pasa rápido el tiempo? Como a todos, el tiempo vuela. Y no es solamente una apreciación mía, es que el planeta está girando mucho más rápido. Por eso es importante que aproveches tu tiempo. Somos tiempo, estamos hechos de tiempo, estamos hechos, nuestra vida está hecha de tiempo. Por eso se decía en la antigua mitología que Cronos devoraba a sus hijos. ¿Por qué? Porque el tiempo, porque Cronos es el tiempo. El tiempo devora. Aunque usted no lo crea, aunque usted no lo quiera, pero es así. Caballeros azules. Muy buenos días, caballero 28. Caballeros que viajan al centro a través de 93.3. Con tu señal y tu vida. Pregunta de la mañana, ¿dónde colocar un frasco con romero y julio para atraer buena suerte según el Feng Shui o Feng Shui? Te comento que esta planta aromática es clave para renovar el ambiente, potenciar la armonía en pleno invierno. Romero es mucho más que una hierbita para condimentar comidas. Te cuento que desde hace siglos se le atribuye algunas propiedades de protección y renovación de energías. Por eso, el Feng Shui recomienda ubicarlo en un frasquito en un lugar estratégico de la casa para atraer buena suerte de good luck. ¿Dónde colocamos un frasquito con romero para atraer buena suerte? De acuerdo con los principios del Feng Shui, el sitio ideal para ubicar un frasco es sobre la mesa del comedor. Este ambiente representa unión familiar, abundancia, bienestar compartido. Colocamos allí el romero en un frasquito de vidrio transparente. Con agua limpia, ayuda a equilibrar la energía, fortalece los vínculos entre quienes viven en la casita y atrae oportunidades positivas, lo cual es muy bueno. Todos queremos eso. Todos queremos un amor, todos queremos un amor. De hecho, yo pienso que todos queremos el amor dentro de la casa, entre aquellos que somos parte, que formamos parte de un hogar. En tanto caso, el aroma, el aspecto natural del romero suman un toque decorativo y ambiente fresco. ¿Cómo preparamos? Eliges un frasco limpio y de vidrio para que los romeros queden dentro. Después le pones, bueno, es un frasco limpio de vidrio. Le agregamos 3 o 4 ramitas de romero. Agregamos también un poco de agua. Si quieres, puedes ponerle un poquito de lenteja. Le ubicas en el centro de la mesa. Te cuento que el Feng Shui recomienda no mover el frasco constantemente ni colocarlo en zonas desordenadas, porque la armonía del espacio es clave para potenciar el efecto simbólico del ritual. Por eso te lo cuento yo, te cuento lo que nadie más te cuenta. Somos parte de tu vida y activamos tu mañana junto a DJ Santi Remix a través del poder de la indiscutible número 1.

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1: Club Procesos, que corremos de lunes a viernes, todos los días, toda la vida. Solamente para entregarte lo mejor en música, lo mejor también en programación. Gracias a tu compañía, llegan tus saludos. Buenos días, Dani Ríos. Te abrazo, Dani Ríos. Gracias por tu bonito mensaje, preciosura, me dice. Gracias, Dani. De los vídeos, de todo aquello que subimos a través de TikTok, a través de las redes, gracias por eso. Público lindo. 93.3 te saluda Giovanni López. Muy buenos días. Te abrazo, mi querido Giovanni, una linda mañana. Glorita Palacios, abrazo muy especial para ella también. De momento les cuento quiénes son nuestros turbo sponsors del Super Happy Weekend. Buenos días, mantente siempre humilde porque la vida es pasajera. Turbo Reportero, toda la razón, así es. Siempre decirle a la vida, gracias a la vida que me ha dado tanto, es muy importante. Buenos días. Tu abrazo muy especial, poder en tu parlante. Saludos para ti y para toda la gente linda que forma parte de 93.3, Mario López. Muy buenos días, Melexa, ¿cómo amaneciste? Y súper gusto saludarte, que tengas un maravilloso día. Dios te bendiga eternamente, te cuide, te proteja, siempre disfruta esta mañana que te vayas. Súper en todo, gran abrazo para ti. Mario, gracias, Mario Rocha, linda mañana. Mario Rocha de Rocha, ¿qué tiene para ti, mi querido Mario? ¿Qué me contaste qué? 11 de julio, amado Dios, en tus manos ponemos este día que empieza. Por favor, bendice nuestras vidas, nuestro hogar, nuestra familia. Guíanos por caminos de dicha y siete prosperidad. Que nunca más falte salud, techo, amor, paz y tu protección. Gracias, precioso día, mi querido Mario. Poder en tu parlante, te abrazo con todo el corazón. Katy Borja, buenos días. Mi querida Katy, que todo lo bonito sea infinito. Compañía en tus oídos, gracias. Dani Ríos, beso para ti. En un momento cuento contigo y con todo aquello que tengo que entregarte hoy en cuanto a información. En cuanto a poder en el parlante, tengo premios hoy. Tenemos premios gracias a nuestro nuevo auspiciante. Ya te cuento quién es. Esta semana nos acompaña el nuevo auspiciante. Quiero comentarte como un dato plus. La pregunta del millón. ¿Cuánto azúcar es bueno consumir? Respuesta tajante, cero. Cero gramos, cero polito, cero. Existen cifras más o menos concretas sobre la cantidad diaria máxima de azúcar. Claro, de Celia Cruz. Dejemos el azúcar solamente para Celia Cruz. Qué recomendable que no esté naturalmente presente en los alimentos. Pero si debo centrarme en responder la pregunta, ¿cuánto? ¿No te asustes pensando que el helado que te comiste en este caluroso día, si es que estás en países que están pasando por exceso de calor, porque nosotros estamos acá con exceso de frío, pero hay países que tienen un exceso impresionante de calor y para aquello ya te cuento, ya te doy información al respecto. Pero en todo caso, ¿estás goloso, Santi? Bueno, ni la pregunta. Si yo le pregunto cuántos helados se come, no le voy a preguntar si le gustan los helados. La pregunta es cuántos helados se come en una sola sentada. ¿Cuántos es capaz? ¿Un litro? ¿Dos litros? Pero en todo caso, ese desayuno tan rico, lleno de azúcar, los helados, no te matará el exceso de azúcar, pero los hábitos repetitivos que definen a tu alimentación y por tanto tu salud y los años que vas a vivir también tienen mucho que ver. Claro, lo recomendable no es otra cantidad que cero, cero, bonito, cero, no coma tanto. Las autoridades sanitarias más importantes en el mundo nos dicen que el consumo máximo recomendado por persona ya no debe ser superior a 36 gramos y 24 gramos en mujeres. Ahora, las autoridades sanitarias y las personas encargadas del tema salud te dicen, no consumas azúcar, déjala fuera de tu vida. Ya se están dando cuenta lo perjudicial que es el azúcar en la vida de los seres humanos, que es aditiva, sí, y por eso mismo es perjudicial. El efecto de la glucosa. El efecto de la glucosa es realmente negativo en el organismo. ¿Sabías tú que la mayor parte de fluidos del cuerpo humano son salados? ¿La sangre es salada? ¿Lo que excretamos de nuestros intestinos delgado y grueso es salado? ¿La saliva es salada? ¿El sudor es salado? ¿Las lágrimas son saladas? ¿Por qué crees que el azúcar nos hace daño? Porque la mayor parte de nuestro cuerpo, en un 70-80%, somos agua, y es agua salada. Por eso es que la sal del mar tiene cantidad de minerales y nos ayuda y nos nutre. Simple lógica, 1 más 1 no es 11, 1 más 1 es 2. Dos y canceras, somos.

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1: Momento de dar la bienvenida a los Turbo Sponsors, quienes hacen posible los premios el día de hoy a través de 93.3. Saludo grande para quien nos acompaña hoy. Un abrazo para todo el equipo de Tu Abrazo Grande y Especial, DJ Santi Remix, porque este DJ tiene candela, te tiene conectado con la buena música todo el día. DJ Santi Remix te acompaña. 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Poder en tu parlante, a toda la gente linda. 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

tengo premios hoy, tengo órdenes de consumo para los golosos. En un momento te cuento cuál es la zona de premios. Tengo para ti un super concurso en la mañana, quiero que afines el oído. Porque en un momento seremos con la pregunta, golosos de la mañana, junto a DJ Santi Remix. Porque este DJ tiene candela para tus reuniones. La experiencia y la energía te acompañan con DJ Santi Remix. 099-7834-890, Santi Remix. Sintonízanos, quédate conmigo y también llévalo a tus eventos. 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DJ Santi Remix. Saludito muy especial para DJ Ivanov. DJ Ivanov. Bueno, sí, mi querido DJ Ivanov. ¿Cómo está? Y el equipo de Facus, Diseño y Construcción. De parte de DJ Santi Remix. Saludo para él, un abrazo grande. Ivanov DJ en algún lugar de la ciudad. Tú sigas suena, el poder de tu parlante tiene toda la energía de...

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0: ¿Qué me dice el DJ bajo un sol precioso, una mañana linda? ¿Cómo se siente? Esta música con su energía positiva en tu dial. Tenemos un día de sol increíble. Cuéntame, ¿cómo estás tú? ¿En qué lugar estás tú? ¿Cómo te sientes? Si me sintonizas a través de www.laturbofm.com. Estoy contigo a través de la sección Tungurahua. Lindo día, mi querida Alexa. Felicitaciones y un abrazo grande para toda la gente linda que se encuentra presente en Parque Ceballos. Buenos días, Parque Ceballos. Avenida Ceballos, Marcy, Mex, Jaer. Gracias, los chicos Fine. A todo el equipo de la ganga. Computron, muy gentiles. Mi caserita. Gracias a My Flower. Un saludo para The Loli. Saludos también a toda la gente linda. Somos un equipo que forma parte de tu mañana, siempre compartiendo contigo lo mejor en energía. Poder sintonía y el poder auditivo de tu parlante. ¿Te llevo a dar una vueltita? ¿Vamos? Si volvemos al futuro, ¿qué nos encontramos en el futuro? Back to the Future. Recorre el planeta contigo para avisarte este día tan especial. Tengo para ti una buena noticia. Ecuador, Ecuador, mi país. 1889 nace en Loja el escritor y diplomático Pablo Palacios, considerado uno de los grandes precursores de la literatura vanguardista ecuatoriana. Su natalicio se conmemora tradicionalmente el 25 de enero y el 11 de julio. Un abrazo muy especial. Mientras tanto, recordamos hoy en Ecuador, mi país, Día Mundial de la Población, proclamado por las Naciones Unidas para promover la reflexión sobre el crecimiento poblacional, la salud reproductiva, la igualdad de género y el desarrollo sostenible. Hoy es el Día Mundial del Caballo, dedicado a reconocer la importancia de este animalito en la historia, cultura y trabajo humano. Día Internacional de Reflexión y Conmemoración del Genocidio de Srebrenica, 1995, establecido por las Naciones Unidas. Me quedo contigo con la super energía que transmitimos a través de 93.3. Y a continuación, porque tu mañana tiene turbo, porque todo cuanto tengo para ti hoy tiene toda la energía que tú buscas en tu super fin de semana, en tu inicio de semana. No importa qué día sea, nos llevas contigo, nos quedamos contigo siempre. 93.3. Seguimos, sonamos y vibramos. Miel y buenos días. Tengo órdenes de consumo. Te comento esta mañana para los golosos. Ya voy con tus órdenes de consumo. Tu abrazo suena, buenos días. Excelente música, preciosa muñequita, linda de Javi. 0984-990938. 0969-8989-1302. Mientras el poder de tu mañana invade tu vida, yo llevo a tus sentidos y a tu corazón. Mundicos. Activo tu parlante rojo con negro. Gracias también al Palacio del Auto. Estoy contigo, Monte Los Andes. Bebe Mundo y Juguetón. Vive la vida, bebe el presente. 15 minutos, hora 10. Porque esta energía trae mucho de
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1: Mi pedazo de sol, mi tacita de chocolate con queso mozzarella, con ayuyas. Mi pedazo, mi trocito de cielo, que tengas una bonita mañana. Recuerda que un desayuno nutritivo es parte de un día exitoso. Y así comenzamos en tu vida, Javi Freire, buenos días. Tú súbele, súbele, súbele. La energía del weekend, súbele, súbele, súbele. Tengo saludos, los envío, ya entro a zona de premios. Muy buenos días a la reina del dial, Eco Farma de Ambato, full sintonía. Muchas gracias, Eco Farma. Tú suenas con la 93.3, Eco Farma, súbale, súbale, súbale. Gracias a todo el equipo de Eco Farma, tienen su propio corito. Súbale, súbale, súbale. 93.3 te saluda. Súbale, súbale. Mi querido José Lo Valencia.

0: buenos días.
1: Sí, Alexita, Alexita, Alexita, estoy en la casa, te escucho el mensaje.
0: Gracias, mi vida preciosa, tengas un lindo día. José Luis Valencia, estás en la casita, ¿me escuchas? Hasta allá me permites llegar para acompañarte. Redondel de la policía, mi Alexa, full turbo. Muy buenos días, desde Raybacks y Samba. Se busca a mi querida Alexita, se llama Choco, ayúdame a regresar a casa. Es un perrito hermoso, este momento paso la nota. Paso la nota, mi vida, ayúdame a regresar a casa. Fui visto por última vez en la avenida La Unidad Nacional, en La Tacunga. Soy pequeñito, amoroso, muy amistoso. Si me has visto, sabes mi paradero, por favor, ayúdame, información. 099-838-4713 en La Tacunga. Perrito pequeñito de color café, orejitas blancas. Listo, mi vida, con todo gusto lo comparto, mi querida Raybacks, te escucho.
2: Alexita, ¿cómo está? Buenos días.
0: Muy bien, vida, gracias. Con gusto, dime.
2: Una fotito para que nos ayude difundiendo y si es que se podría en la radio también comunicando. A ustedes le escuchan mucho en la ciudad de La Tacunga. Que nos den, ayuden a encontrar a Choquito, que ayer se ha perdido. Ahí está la dirección, todo en qué parte de La Tacunga estaba visto por última vez. Chuta, la niña de parte de nuestro amigo que se llama Sammy está destrozada, igual toda la familia están destrozadas porque no la encuentran. Hasta ahora en la mañana le recién me comuniqué con ellos y dicen que no, se han salido a buscarle en la mañana, en la madrugada y no la encuentran. Espero que por favor me ayude difundiendo esto y también si puede en la radio también, que usted tiene una gran sintonía aquí en Ambato y en La Tacunga. Por favor, Alexita, muchas gracias. Le quedaré eternamente agradecido. No sea malita, estos animalitos sabe que son pequeñitos y que estén solos en la calle. Si alguien le cogió, que no le haga daño y que le regrese a sus dueños. Alexita, por favor, muchas gracias. Se le agradece mucho.
0: Con todo gusto, corazoncito, con todo gusto. Lo voy a compartir. Lo comparto a través de mis estados, en redes, voy a poner en WhatsApp. En los estados de WhatsApp y en los estados de Facebook también. Con todo gusto, vida. Ayúdame con la raza del perrito. Es un perrito de una raza especial. Es pequeñito, es de color café. Dime si tiene camiseta roja o no, o si solamente es pequeñito de color café. Por ese momento lo difundo. Me cuenta si hay alguna recompensa. Espero que sí, corazón. Eso a veces motiva a las personas un poquito más a ayudarnos a buscarlo. No debería ser así. Pero el mundo es material, la vida es así. Así que este momento lo comparto. Si lo has visto, a La Tacunga. Atención, La Tacunga, necesitamos tu colaboración. Recuerde por ti, mañana por mí. Un abrazo grande para todo el equipo. Fantástico, muy buenos días. Saludo para quienes hacen parte de 93.3. 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Y ahora vamos con la zona de premios, siempre contando con tu sintonía 93.3. Para empezar, vamos a ver, tengo dos secciones de premios. ¿Cómo se llama la canción que suena en 3, 2, 1?
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0: Creativos en zona de premios esta mañana, cuéntame cómo se llama la canción que suena. 3, 2, 1. Facilito, rapidito, es al instante. ¿Cómo se llama esta canción, Santi? Correcto, y con eso nos vamos con el resto de tu música. ¿Cómo sonamos? ¿Cómo vibramos? Somos
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Como dice el DJ. Vamos a gozar tu fin de semana. Que viva el sábado. Que viva el weekend. Que viva el DJ. Que viva los Triunfadores. Que viva la zona en la cual yo te invito a ser parte de 93.3. Todos los días. Aproximadamente esta hora cuando yo entre en tu corazón. Yo te invito a ser parte del recorrido de las estrellas. Cámbiale a la Turbo. Que quiere escuchar el horóscopo. Suena en 3, 2, 1. Los caballeros del zodiaco. Allá van. Los caballeros del zodiaco vienen con la energía de los Silverhawks. Por eso fusionamos energías. 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Cámbiale a la Turbo porque escuchamos en Aries. La jornada favorece la toma de decisiones basadas en la experiencia. Y no en la prisa. Te comento que una conversación pendiente encontrará el momento adecuado para resolverse, Aries. Conserva el equilibrio entre tus responsabilidades y el tiempo para ti. Esto fortalecerá tu confianza. Tauro. Todo este día te invita a consolidar proyectos que requieren paciencia y dedicación. Un cambio en la manera de administrar tus recursos dará resultado positivo a mediano plazo. Compartir el tiempo con personas cercanas renovará tu entusiasmo. Géminis. La conjunción entre el Sol y Mercurio retrógrado en Cáncer aporta una claridad inesperada sobre un asunto que parecía confuso y sombrío. Géminis, bien que puedes ver la luz. Será un excelente momento para retomar una idea, corregir un plan o comprender el verdadero alcance de una oportunidad. Te sugiero que expreses lo que piensas con serenidad. Fortalece tu vínculo importante. Cáncer. La energía disponible favorece el fortalecimiento de tu seguridad interior y la confianza en tus capacidades, Cáncer. Por eso, Cáncer, escucha tu intuición. Te permitirá elegir el camino más conveniente sin dejarte influir por presiones externas. Un pequeño descanso renovará tus energías. Leo. La jornada impulsa los encuentros con personas que aportan inspiración y nuevas perspectivas. La conjunción entre el Sol y Mercurio. Mercurio retrógrado en Cáncer favorece la revisión de objetivos personales. Te cuento, Leo, que te ayuda a descubrir soluciones que habías pasado por desapercibidas. Y este será un gran momento para reorganizar tu vida. Virgo, el día pone atención a tus responsabilidades y a la importancia de mantener el orden sin caer en la exigencia excesiva. Y un reconocimiento alegrará y llegará gracias a tu constancia. También será una jornada favorable para fortalecer acuerdos mediante diálogo libre. La energía disponible despierta el deseo de aprender, viajar o explorar nuevas posibilidades abiertas. A experiencias diferentes ampliará tu visión y fortalecerá tu confianza para asumir desafíos futuros. Te comento que una noticia alentadora cambiará tu perspectiva. Scorpio. La jornada favorece procesos de transformación. Transformación, Scorpio, al estilo Transformers. Todo esto te permite dejar atrás preocupaciones innecesarias. La conjunción entre el Sol y Mercurio retrógrado facilita comprender el origen de una situación compleja y encontrar una solución práctica. Actúa con calma, esta será la mejor estrategia. Sagitario. Este gran día te invita a fortalecer relaciones mediante conversaciones sinceras y gestos de confianza, Sagi. Escucha antes de responder, abre espacio para acuerdos duraderos. La propuesta interesante podría convertirse en un proyecto de largo alcance, Sagitario. Capricornio. La energía disponible favorece la organización y la eficiencia. Por eso, revisa tus métodos de trabajo, tu forma en la que administras tus recursos. Todo esto te permite obtener resultados positivos. Mantener el ritmo equilibrado evitará el desgaste innecesario. Acuario. La conjunción entre el Sol y Mercurio retrógrado despierta creatividad, favorece rescate de ideas, segunda oportunidad, es una jornada propicia para expresar todos aquellos proyectos que tienes. Piscis, el día pone el foco en aquello que te brinda estabilidad y tranquilidad. Por eso, resuelve asuntos pendientes con paciencia, fortalece tu sensación de seguridad. Gesto que afecta a una conversación cercana contribuirá a crear un ambiente más armonioso y optimista. Dicho esto, volamos a tus oídos. Somos...

0: 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Somos Suica, suena. Y a continuación entramos rápidamente. Te comento en Zona Prendida. Está viendo la música, mi querido Santi. Tu abrazo muy especial. Yo digo, y vamos con Santi Corre, el controlador. Que se la ventana un poquitito más, no se preocupe. Vamos con Zona de Premios. Me avisa de paso que caballeros están despiertos y pasan saludando. 127 Tungurahua, 157 Tungurahua, buenos días, Ger Paso al 1. 124 Tungurahua, Iván y su bam bam sobre sus cuatro ruedas. La pregunta de la mañana. Tengo dos preguntas en la mañana. La primera pregunta es, ¿cómo se llama esta canción? ¡Súbale, súbale, súbale! ¿Cómo se llama? ¿Cómo se llama? ¡Súbale, súbale, súbale! Y Alicia, querida, leo tus respuestas. Muy buenos días.
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0: ¿Cómo se llama esa canción? Me envías tu respuesta en este momento. De la primera fase, la primera zona del concurso. Quien me envía el nombre de esta canción también está dentro de Zona de Premios. En un momento activo la segunda parte. Leo tu respuesta. Alexita, buenos días. Tengas una bonita mañana, 93.3. Mi querida Irene Sandoval, un abrazo para ella, grande, grande. Alicita, buenos días, que tengas un lindo día. Quiero molestarte con algo que de pronto me puedes ayudar compartiendo. Pedimos tu ayuda para Emilia, me dice. Necesito una cirugía de emergencia. Te comento que sufrió un accidente de tránsito, la operación tuvo complicaciones. La familia está haciendo todo lo posible para reunir los recursos necesarios para su recuperación. Tú puedes ser parte de la esperanza. Comparte este mensaje. Colabora si puedes y oraciones que son muy importantes. 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La operación, según me envías en tu nota, tuvo complicaciones la operación. Emilia quiere vivir, necesita salir adelante. Su familia ya no tiene los recursos, por eso nos envían esta nota. 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Listo, mi vida preciosa, con todo gusto le deseamos a Emilia mucha bendición. Que puedan conseguir los recursos para que ella siga entre nosotros, para que siga viviendo. Lo comparto este momento. Encantada, te ayudo en lo que pueda ayudarte. Mientras tanto, poder en tu parlante, unidos somos más. Hoy por ti, mañana por mí. Recuerda que cualquier persona que ayude a un animalito o a otro ser humano siempre recibe bendiciones. Somos eso, estamos en un universo. Estamos en un universo espejo. Tú das y recibes. Y das de lo mismo, recibes de lo mismo que das. Tu música suena, DJ Santi Remix. 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

Primera fase, leo este momento tus mensajes enviados a través del 0984990938. Ya al 0969-8986-02. Carlitos, buenos días, Carlitos. Mejores un bocado seco de pan que casa de contiendas llena de provisiones. El siervo prudente se enseñoreará del hijo que deshonra y con los hermanos compartirá la herencia. El crisol para la plata y la hornaza para el oro, pero Dios pesa los corazones. El malo está atento al labio inicuo y el mentiroso escucha la lengua detractora. Así mi vida, así mismo es. Salmos sabios. El que escarnece al pobre enfrenta a su hacedor. Exactamente, que así sea. Y el que se alegra de la calamidad no quedará sin castigo. Corona de los viejos son los nietos y la honra de los hijos son sus padres. Amén. Así es, Carlito. Gracias. Hermoso tu abrazo. Gracias, tu vida. Alicita, muy buenos días, mi querida Alicita. Te cuento que la canción es Molinos de Viento y canta Mago Dios. Soy Teresita Quirola. Teresita preciosa, muy bien. Primera respuesta correcta. Yo sigo revisando porque ya varias personas me han dicho lo mismo. Eso es Mago de Oz. Molinos, Molinos de Viento de Mago Dios. Alicita, buenos días. La canción se llama Fiesta Pagana de Mago Dios. Soy Erika Cayame. Bueno, Fiesta Pagana es otra, mi vida. Este es Molinos de Viento, pero en lo que sí coincidimos es que es Mago Dios. Por lo tanto, estás en zona de premios. ¿Por qué elegí esta canción? Ya les cuento. No es muy común que yo elija este tipo de canciones. Buenos días, Alicita Molinos de Viento de Mago Dios. Patito, RMK Computadora. Ya voy viendo qué canción les gusta. Ya voy viendo qué género de música les gusta. Mi vida, tengas un lindo día. Gracias. Un saludo también para Martita Sánchez en RMK Computadoras. Tenemos a Marta Sánchez aquí en Ambato, DJ. ¿Sabía usted? Marta Sánchez vive aquí en Ambato. Bendiciones, hermosa Alicita, miniacito, tu flor. Dios te bendiga. Aunque usted no lo crea, pero ella no es cantante. Es la ingeniera gerente de RMK Computadores. Nos emocionamos, me dice. La dueña de mi dial, Juan Pablo Baños. Reportando, Full Sintonía, volumen Radio Turbo en el Parqueadero Central, a pocos pasos de la Basílica de Baños. Full Sintonía, Sole. Que tengas un fin, Javi Sánchez, un fin de semana lindo. Mi querido Javi Sánchez, mi Alicita querida, tiene unos ojitos hermosísimos, está bellísima, chulísima. So pretty, wow, love. Bellísima Alicita, saluditos. Excelente día, bomboncito. Gracias, mi querido Javi. Te abrazo también. Y a continuación, mi Javi querido, muchas gracias por esas lindas palabras. Quiero que me respondan. Yo voy a preguntar y quiero que me respondan. ¿Qué hay de similar entre la primera canción de Mago Dios con la canción que vamos a escuchar a continuación? Tenemos algo similar y de hecho esa es la zona de premios. Nos basamos en eso para esta zona de premios. Facilito, rapidito, ya al instante. Tú me dices que tienen de similar. Escucha. Agudizando oídos, suena. Esta es la primera canción. Este intro suena así. 3, 2, 1. Correcto, ya sabemos que esta se llama Molinos de Viento de Mago Dios. ¿Qué tiene de similar esta canción? Escucha muy bien. Correcto, ¿qué tiene de similar esa canción con esta otra canción? De paso, si me cuentas cómo se llama esta otra canción. ¿Qué tienen de similar las dos? Escuchan tus oídos y yo te digo, escúchala otra vez. ¿Y esto suena? Pregunta de la mañana, pregunta de los 33 millones. ¿Qué instrumento musical tienen de similar estas dos canciones? Agudizando oídos, nada más. ¿Cómo se llama ese instrumento que tienen de similar estas dos canciones? Esta música seguirá sonando con la frecuencia 93.3. Porque aquí estamos en tus oídos, llegando contigo, llegando a tu vida. Abrazo grande porque ahí tengo premios. Me dices que tienen de similar estas dos canciones. Te facilito todavía más la respuesta. ¿Cuál es el instrumento en el cual estas dos canciones coinciden? 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

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Abrazo con poder en tu parlante. Estamos listos y a continuación recibimos, entregando la posta DJ Santi Remix. 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

0: dice, como dice el DJ. 93.3. Hay un DJ sentado en la silla poniendo música que tú quieres escuchar. Hay un DJ. Y el DJ es él. Mega Black DJ. 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Mega Black. Mega Black DJ. Le hicimos un remix, DJ. Tú tienes su propio remix ahorita. Facilito, rapidito, ya al instante solo tenemos que llevar la producción, ponemos sintetizador y ya tenemos. Hay un DJ sentado poniendo música que usted quiere escuchar. Música suena. 93.3, fijo, suelo Valencia, está en la casa descansando. La gente dice la avenida Ceballos. Cama dice el DJ. Por sintonía, avenida Ceballos, gracias. Toda la avenida toca al persona con una sola estación. ¿Dónde está el poder del dial? Aquí donde escuchas la música, donde escuchas los premios y donde escuchas tu canción. Tengo premios, tengo saludos, leo tus saludos, escucho tu voz, suena.
1: Alexita, muy buenos días. Dichoso de escuchar a la voz más sexy del día, la dueña de mis mañanas, al rojo vivo. Lenny Morales le saluda desde el número de mi esposa. El elemento, el instrumento que comparten las dos canciones es... Gracias.
0: Con todo gusto, mi vida. Esperemos que no hayan escuchado los Triunfo Winners al aire. Eso fue todo, solo tu respuesta. Sí, corazón, respuesta correcta. Gracias, vida, esa es la respuesta correcta. Agudizamos los oídos el día de hoy. Alicita Molino, de Viento de Mago, Dios, muchos saludos desde la Tacunga. Freddy Basante, estás en la zona de participación, buenos días. Los Caballeros, Vía Flores 20, Vía Flores 22, Vía Flores 30, Vía Flores 24. Kerpa, son 29, buenos días. Leo tu respuesta, me cuenta cuál de las dos canciones. ¿Qué tienen de similar las dos canciones? Mi Alexia querida, muy buenos días. Te cuento que la canción Mago Dios. Molinos de Viento, titula la canción. Sí, Molinos de Viento, mi vida. La segunda canción titula Bitter Sweet Symphony. Y es The Bear. Lo similar, bien, mi vida, bien. Esa es la respuesta correcta, Carito. Carito me habla en español y clarito y tiene toda la razón en su respuesta. Bueno, yo te cuento que la respuesta a la pregunta, muy bien. Autopolo, muy buenos días. Todo el personal de Autopolo, súbale. Autopolo, tiene turbo, súbale. Canciones personificadas, sí, para cada uno de los Triumph Winners. Saludos, solicita, buenos días. Me anoto para la zona de los premios Mago Dios Molinos de Viento. Gracias, equipo en sintonía. DJ Isaac, súbale. Siente la energía, siente el poder del dial. Alexita querida, te cuento el instrumento que resalta las dos canciones. Bien, mi Teresita Quirola, así es. Agudizamos los oídos y esta mañana les traigo una propuesta diferente en zona de premios. Y Alexa querida, te cuento que la canción se llama Molino de Viento de Mago Dios. Natalie, estás en la zona de premios. ¿A usted le gusta la música de Mago Dios Turbo DJ? Muy buena, ¿cierto? Tu turbo suena. Buenos días, Alexita. Excelente programa. Saludo muy especial para Francesca y Celeste, que están en sus felices vacaciones. Qué bonitos nombres, los dos muy hermosos nombres. Bendiciones para ella, ese nombre es muy lindo. Desde el color tiene una vibración hermosísima, el Celeste y Francesca. Lindo nombre también. Alicita, buenos días. Te comento que es raza pincher y está solamente con el collar. Muchas gracias por tu apoyo. Se perdió en la Tacunga un perrito de nombre Choco. Responde al nombre de Choco. De raza pincher. Estos perritos son bastante pequeñitos. Es de color café, es un perrito lindo, es un perrito de raza, me parece, ¿cierto? Se ha perdido en la Tacunga y quienes están buscando responderán al número 099-838-4713. La persona que la haya encontrado, por favor, póngase en contacto, ya sea con quien me envía el número. Número que acabo de dar o conmigo a través de 93.3. La canción, mi querida Alicia Bittersweet Symphony. Teresita Quirola, así es. Y el instrumento que tienen en particular estas dos canciones, si las escuchamos, suenan 3, 2, 1. De Viento, este es el intro de Molinos de Viento y suena. Y a continuación tenemos otra canción. ¿Cuál es el instrumento solista? Dos canciones que comparten un solo instrumento. Tú me cuentas cuál es. A través de zona de premios 09-6989-1302, 09-84-99-0938. ¿Cuál es el instrumento que comparten estas dos canciones? Tu música suena. Yo soy la dueña de tu mañana original. Yo soy.

musicales en este segmento mientras tú sigues enviándome la respuesta y me cuentas qué similitud tienen estas dos canciones que escuchamos. Te lo recuerdo en 3, 2, 1. Me encanta esta canción, pero ¿qué instrumento suena en el intro? Y dice. ¿Qué instrumento suena en este intro? Estas canciones tienen algo de similar las dos. ¿Qué instrumento suena al inicio de las dos? Facilito, rapidito, ya al instante, mientras tú me envías la respuesta a esa pregunta. Y yo preparo los premios de hoy. Quiero contarte acerca del cuerpo tecnológico. Cómo la tecnología arruga el cuello, debilita las manos. Cuando te preocupas por los efectos del tiempo frente a la pantalla, puedes tener no solamente centrado eso en tu mente. Muchas personas están notando los cuerpos tecnológicos. Vamos a ver las columnas vertebrales deformadas. Si estás leyendo esto que te estoy diciendo, si me estás escuchando, si estás viendo el celular mientras me escuchas y escuchas la música, te vas a dar cuenta de que tienes tu columna vertebral curva. Deformada y curva, esta postura de cabeza adelantada puede ejercer una presión de hasta 27 kilogramos sobre tu cuello. Con el tiempo esto puede dañar los discos de la columna vertebral, provocar el deterioro de articulaciones y músculos e incluso reducir la capacidad pulmonar. Sí, todo esto sucede. Estas afecciones tienen incluso un toque coloquial, cuello tecnológico, así es como lo llaman, tech neck. También puede alterar permanentemente la apariencia de tu cuerpito. Existen ejercicios específicos que te pueden ayudar a corregir el problema de la columna. Pero hay cambios más sencillos que también se están aplicando. La piel irritada y el cuello arrugado. ¿Y por qué? Porque cuando tomas un celular bajas el cuello a la altura de tus manos. En redes se han incrementado en la preocupación por los teléfonos. Recientemente ha surgido una nueva preocupación. Están llamado el cuello tecnológico. ¿Cómo lee usted el celular, mi querido DJ? ¿A qué altura usa usted el celular? Está muy abajo para sus ojitos. Tiene que subirlo un poquitito más como para que pueda, sí, más o menos así. ¿Te das cuenta que se vuelve un tanto incómodo por el ver el celular? Si se trata de subirlo a la altura de tus ojitos. Cansa esa tensión. Para tensión repetitiva si lo tienes más abajo porque tu cuellito se va arrugando. Inclinas la cabeza hacia adelante, tu columna se deforma, tu cuellito se arruga. Mantienes el cuello flexionado constantemente, es un problema. No existen estudios sólidos que demuestran dicha relación, pero obviamente todos nos damos cuenta de que sí es. No compremos productos específicos para la piel, destinados a tratar el cuello. Lo dejamos de lado, no generalmente lo atiendes. El cuello siempre está de lado. En todo caso, también tenemos otro problema, la visión en deterioro. Las tasas de miopía ya vienen disparadas desde hace décadas, desde cuando apareció el celular o las computadoras. Si consideramos los cambios, es fácil culpar a la tecnología. ¿Por qué? Porque pasamos demasiado tiempo mirando objetos que están demasiado cerca a los ojitos, entonces se dispara la miopía, tenemos problemas de vista. ¿Cuántas veces al día? Y te cuento que se ha comprobado científicamente que mirar objetos que se encuentran muy, muy lejos, como el cuento de muy, muy, muy lejano de Shrek, los objetos, recuerda esto, el muy, muy lejano te va a servir. Mientras más veces al día fijes la vista en objetos que están muy, muy lejos de ti, estarás ayudando a tus ojos a recuperar su visión normal y evitarás padecer de miopía. No podemos permanecer todo el tiempo mirando objetos que están cerca de nosotros porque los ojitos fueron fabricados para mirar objetos que están lejos. Por ejemplo, DJ, usted que es jovencito, el más pollito de los DJs de la Tutu Turbo. ¿Cuántas veces al día mira objetos que están muy distantes de usted? Por ejemplo, ¿puede decirme cuántas hojitas tiene el árbol que está allá? Que me parece que está en el sector del redondel de los... No, mi vida, allá lejos. Así como los Silverhawks, allá van, allá lejísimos. Esos arbolitos que están detrás de la casa, ¿cuántas hojitas tiene? Obviamente tenemos que abrir la ventana. Abre la ventana y dígame cuántas hojitas tienes. ¿Estás seguro? Cuente las hojitas. Se cuenta las hojitas porque yo veo solo hojitas. Abra, DJ, abra la ventana con confianza. Eso. ¿Cuántas hojas o cuántas ramas? Vamos con las ramas, porque hojas es difícil. Del redondel de los ladrillos, desde aquí vemos. Esas son las ramitas. ¿Cuántas son? Yo veo una rama que tiene 1, 2, 3, 4, 5. Y estoy en la avenida Tehuelpi Marcos Montalvo este momento. Pero estamos mirando un arbolito que queda en el redondel de los ladrillos. O quizás los arbolitos que son de la Universidad Técnica. No sé si son de los ladrillos o de la técnica, pero están lejísimos los arbolitos. Esos son los objetos que tú tienes que mirar. Como vivimos en Ambato, y Ambato está dentro de una olla, difícilmente podemos mirar, ¿qué les digo? La vegetación, las montañas. Pero tratemos de fijar los ojos en las montañas que vemos de lejos.
lejos, de muy, muy, muy lejano. Porque eso cuidará tus ojitos, eso evitará que vayas perdiendo la vista y esa es una de las circunstancias que los médicos han descubierto y están advirtiéndole a las personas. Mientras más veces al día puedas fijar tus ojitos más lejos, mejor. Y las manos también están sufriendo un problema. Por el exceso de uso del celular, las manos están volviéndose poco fuertes. Estos son los problemas que está trayendo la tecnología. Para evitar todo esto, trata de mirar objetos lejos, haz ejercicios con las manos, trata de levantar pesas. Y por favor, por lo que más quieras, no inclines el cuello, no deformes tu columna. Y este mensaje llega por...

0: progreso de todos los días con los 58 minutos de la hora 11. ¿Quién juega hoy? 4 de la tarde, Noruega con Inglaterra. Hoy juega Noruega con Inglaterra, Terma DJ. Y después suya a las 8 de la noche, Argentina con Suiza. Gran mundial lo que nos espera hoy. Nos espera tu compañía. Tus saludos llegan, tu abrazo también. La Tutu Turbo Sintonía. Gracias por ser parte del 0969-89-13-02-0984-99-09-38. Tu abrazo grande porque tenemos todo el potencial, todo el poder para enviarte la buena música 93.3. Te abrazo, mi querida Alexa, linda día. Me envías tus saludos, me lo cuentas todo. La zona prendida de tu mañana con todo el Tutu Turbo. Cuéntame qué tienen de similar las dos canciones que están en zona de premios el día de hoy. Tu abrazo grande, los saludos suenan. Correcto, tu abrazo muy grande y especial con los saludos que suenan. Lista mi vida, te escucho. 3, 2, 1, 9, 3.3.
1: Hola Alexita, ¿cómo le va? Soy Tarántula, ¿cómo le va? Te estamos escuchando acá con la gerencia máxima de FinCE, institución financiera. Envíenos un saludo, estamos por acá recorriendo la ciudad. Para William Joaquiza, gerencia máxima.
0: Correcto, mi vida, saludo muy especial, un abrazo para ustedes. Gracias por la tu turbo sintonía, mi querido Angelito.
1: ¿Me Alexita?
0: Sí, corazoncito, te escucho, mi vida. Con todo gusto, en un momento continuamos con los saludos y los abrazos. 09-69-89-36-02. Tu abrazo, te escucho, suena.
2: Buenos días, Radio Turbo. El instrumento que toca es... Y muchos saluditos de aquí en Brasería El Pigue, al don Víctor, al don Fabián y a la señora Verónica Villigana. Muchos saluditos, que estamos a full sintonía.
0: Gracias, vida preciosa, full sintonía para ustedes. Un besito, muy gentiles. Tu compañía es importante como Turbo en el Parlante. Un saludo también para Gladys, arroba. Tu música sigue sonando. Somos 93.3, 93.3, la número uno. Somos.

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Buena suerte en la Maribel Iquito. 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Suena, súbele, súbele, súbele. Benito, un saludo para Benito y Camarón Reventado. Gracias, mi hermoso Benito, una bonita mañana. Todo el super equipo de Camarón Reventado, siempre en sintonía. Tengo cantidad de mensajes, vamos a ver si los reviso rápidamente. Todos los mensajes que tú me has enviado con respecto a la pregunta. Un abrazo muy especial también para Rommel. Muy buenos días, mi querido Rommel. Pregúntame por tu música, por tu voz. Pregúntame por la super sintonía. Janetcita Panimbosa. Hermosa, mi querida Janetcita. Cuéntame cómo estás, en qué estado en Estados Unidos te encuentras. Un abrazo también para Israel. Siete tienes cordiales, mi querida Alexa. Saludos para Caballero Vía Flores, 23. Caballero Vía Flores, 19. Caballero Tungurahua, 009. Libertadores, 39. No es casualidad, es el destino. Pero hay parte de caballeros que nos han escrito hoy terminan en 9, aunque usted no lo crea, Turbo DJ. Mi Alexa querida, ahora en contacto con el programa de la Reina del Dial. Gracias, mi querida DJ Isaac. Tu abrazo, mi querida DJ. Buenos días, Caballero Vía Flores, 23. Precisamente hablando de él. Este momento subía, este momento baja rumbo al centro, pero igual pasa con su súper saludo. Mi sub, muy buenos días. Bonita mañana, lindo, hermoso día. Compartir contigo siempre es un placer. Los Triunfo Winners. Te comento que quienes nos envían esta mañana los premios. Hacemos este programa con el que

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0: varios me llevan a tus oídos. 12:40. Tiempo pasa rápidamente, por lo tanto hay que saberlo aprovechar. Me pidieron repetir esta nota para qué sirve reservar tu nombre en WhatsApp y cómo hacerlo paso a paso para proteger tu cuenta. El ecosistema de la mensajería instantánea está viviendo, te cuento, transformaciones de software profunda desde la década de materia de privacidad. Meses y meses de desarrollo en servidores de prueba Meta ha desplegado oficialmente la función que permite reservar tu nombre de usuario único en WhatsApp. Una pauta técnica diseñada para ocultar el número de teléfono tradicional y evitar que caiga en manos desconocidas o bots spam de internet. A cambio, la arquitectura de la aplicación redefine cómo interactuar con los contactos, alineando la plataforma con los estándares de ciberseguridad que ya operan en software como Telegram o Instagram. ¿Para qué sirve? La infraestructura de red de WhatsApp obliga a los internautas a compartir tu número de teléfono celular privado con cualquier persona a la que desean enviar un mensaje o añadir a un grupo. Esto genera una vulnerabilidad crítica, facilitando ataques de ingeniería social, filtración de datos, acoso por la red. ¿Qué vamos a hacer? La introducción de los nombres de usuario de WhatsApp viene a resolver ese problema de hardware de datos mediante pautas claritas. Privacidad perimetral, configurar el nombre de usuario, por ejemplo, arroba nombre de usuario. Podrás proporcionarle esa identificación a clientes conocidos o miembros de comunidades web. Ellos podrán iniciar una ventana de chat contigo sin necesidad de conocer, guardar o registrar los dígitos de tu línea. ¡Buenos días, Caballero Azul! Miraflores 19. Caballero Miraflores 19, muy buenos días. Miraflores 42. Miraflores 47. Tu compañía es importante, Radio Turbo en el parlante. Me encanta tu super sintonía. Si volvemos nuevamente al tema, hablemos de la identidad exclusiva. Al igual que ocurre en otras redes sociales, en Meta cada nombre es completamente único e irrepetible. Todo esto a nivel global. Reserva tu alias. A tiempo evita que terceros suplanten tu identidad digital o utilicen tu nombre comercial para estafas en la red. Si hablamos de búsqueda directa a la interfaz, la barra de búsqueda interna de software se ha optimizado para localizar cuando hayas ingresado cuentas directamente del nombre, agilizando las interacciones sin saturar la agenda de contactos del dispositivo móvil. Paso a pasito, aseguramos tu identificación única antes de que sea seleccionada por otro usuario. Debes ejecutar las siguientes pautas en el menú. Actualización de software. Asegúrate. Acceso al perfil del usuario. Abres tu aplicación, toca tres puntitos verticales en la esquina derecha superior. Del menú vas a configuración, ajustes en iOS, en configuración, y pulsa directamente sobre tu foto o perfil actual. Después, configuración del nombre de usuario. Justo debajo de tu nombre para mostrar y el número telefónico aparece la nueva pauta o sección dedicada a nombre de usuario de WhatsApp, identificada con el símbolo arroba. Toca el icono con el lápiz para editar. Después, punto 4, validación y guardado. Escribe tu alias que deseas usar utilizando letras, números y puntitos si quieres. El sistema operativo de la aplicación realizará una verificación de la disponibilidad en tiempo real en los servidores de Meta. Si el nombre está libre, aparecerá un check verde de confirmación. Pulsa guardar y tu identidad digital quedará guardada y blindada. ¿Usted ya puso su nombre, mi querido Turbo DJ? ¿Reservó ya su nombre en WhatsApp? ¡Reserve su nombre! ¡Resérvelo ahorita! ¿No va a reservar? Se niega estrictamente a reservar nada. He dicho, caso cerrado. Mi vida, es bueno que reserves tu nombre. Yo ya reservé el mío. Tu abrazo suena. Regreso con tu información. Regreso a entregar premios. En un momento estoy contigo con los super premios. Recuerda, tú me debes comentar qué tienen de similar estas dos canciones. Tenemos dos intros. ¿Pero qué instrumento suena igualmente? ¿Cómo se llama ese instrumento? De la canción Molinos de Viento de Mago de Oz. ¡Suena!
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0: Correcto, y junto con esto tengo otra canción que igualmente tiene un intro muy especial. ¿A qué instrumento nos estamos refiriendo hoy? ¿Cuál es el instrumento similar entre estas dos canciones? Mejor dicho, ¿qué instrumento las une en similitud? Con esta preciosa canción de Dweather Wither, Bitter Sweet Symphony. ¿Cuál es el instrumento tú me escribes? Me lo cuentas a través de la número 1. Yo soy la dueña de tu mañana. Yo soy la dueña.

junto a Mega Black DJ. Una mañana que se convierte en tarde, que se convierte en mediodía. Y a continuación que se convierte también en zona de noticias. Porque para contarte lo que tengo, a continuación vamos a través de 93.3. La información está al Roja Viva, la información suena al aire. En Otavalo, rotura de tubería deja 2 días sin agua a 32 barrios. La rotura de la tubería del sistema San Juan provocaría durante una obra vial. Afecta el abastecimiento de agua potable de decenas de barrios. La empresa anuncia que concluye la reparación y comienza la normalización del servicio. Más de la información, Luis Enrique Yongo está desaparecido. Y Rocío Cajamarca también está desaparecida. Tungurahua, nos reportan 2 personas desaparecidas. No podemos normalizar la desaparición de nuestros familiares, seres queridos y ciudadanos. Mientras tanto, Patati apuesta por un cantón más inclusivo en el centro diurno para personas con discapacidad. En Ambato les comento que roban cerca de $10,000 y artículos de valor en una casa en Izamba. Los delincuentes se llevaron cerca de $10,000 en mercadería, electrodomésticos y joyas de una vivienda que perpetraron en Quillán, Loma de Izamba. Más en la información. Haaland y Messi, ¿a qué hora juegan por llegar a la semifinal del Mundial 2026, como les había comentado anteriormente? Mesa lista tras la clasificación de Francia que elimina a Marruecos y el cruce definido entre España y Bélgica. Y la otra llave, hoy se disputa 11 de julio 2026. Completará el cuadro de las 4 mejores selecciones del planeta. Boleto a las semifinales que se venderá caro en tierras norteamericanas. Haaland desafía el orgullo inglés. La jornada arranca a las 4 de la tarde en Miami, donde la sorprendente Noruega buscará también estirar su cuento de hadas hasta la siempre exigente Inglaterra. El conjunto escandinavo viene con el ánimo. Todo esto por las nubes tras una historia de eliminación de Brasil. A Brasil guiada por una implacable Erling Haaland. Música sigue sonando, esta es la noticia. 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

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Sus saludos los leo rápidamente porque tengo cualquier cantidad de mensajes a través de 93.3. El precio, mi vida, tú me preguntas el precio. 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Te envío un beso, que tengas una bonita mañana. 93.3, Santi La Voz. Mi vida, te escuchan los encebollados en Perileo. Saludos, hermosa Ale. Hola, mi querido Santi La Voz, ¿cómo estás? Lindo día. Tú me cuentas uno de los encebollados por la invitación. Santi, linda tarde. Broma, mi querido Santi, broma. Comandante de las animaciones, José La Valencia. Tu compañía siempre es importante, Radio Tu Turbo. Buenos días. Hola, ¿cómo estás, Angelito? Sabe que estoy presente y pendiente. Y un abrazo grande y especial. 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

0: Day. ¡Que viva los Triunfo Winners! Tú que me envías tus saludos y tus mensajes, los caballeros azules, haciendo presencia también. Mi Alexita, te amo, Ale. Gracias, mi Santi. Linda tarde. Qué bonito tu mensaje. Mi amiga querida, yo te extraño. Yanecita Pandimbosa, me haces mucha falta, amiga. Yo también te extraño mucho. Cuéntame cómo estás. Bonito tu saludo a las tiempos, Yanecita. Un saludito al menos, Patito en la Tacunga. Mi querido Patito, me cuentas, tú me solicitabas consulta médica gratuita con la doctora Yesenia Cando. Yo estoy a la espera de que tú me envíes nombres y apellidos de tus familiares para poderte dar las consultas gratuitas. Buenos días, Benito. Tu abrazo para Benito. Y este momento, primera persona que me llame y me diga qué instrumento similar tienen estas dos canciones. Son facilitos, rapiditos, al instante. Se lleva la primera orden de consumo. 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
0: ¿Qué instrumento escuchamos aquí? Correcto, ¿y qué instrumento escuchamos acá? Otro de los grandes instrumentos y otro también, una de las lindas canciones. Preciosa canción. Cuéntame qué instrumento tenemos en similar estas dos canciones. Un saludo, buenos días, hola, buenas tardes o buenos días. ¿Con quién tengo el gusto? Hola.
2: Muy buenas tardes, Radio Tuba, todos los oyentes, un cordial saludo desde Martínez, Álvaro Pérez, para saludar a toda la audiencia.
0: Gracias, Alvarito Pérez y Martínez, un abrazo muy especial. Alvarito, cuéntame qué instrumento es este.
2: El instrumento que está en común es el violín.
0: Correcto, facilito, rapidito, ya al instante, dos canciones con violín. Precioso, ¿qué instrumento te gusta a ti? A mí me encanta el violín. Alvarito, ¿qué instrumento te gusta?
2: A mí me gusta el requinto y también todos los instrumentos de cuerda.
0: Correcto, ¿incluimos el violín?
2: Incluir el violín.
0: El violín es uno de los instrumentos más románticos e intensos que puede haber en el planeta. Gracias, mi querida Alvarita. 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Mi querido Alvarito, quiero que me envíes este momento nombre, apellido, número de cédula, número de celular. De acuerdo, besito y saludo para quién.
2: Un saludo para toda mi familia aquí que estamos reunidos, familia Pérez Proaño, Giler Pérez, familia Gómez Pérez, y también para una vecinita que vino a visitarnos de Guayaquil.
0: Gracias, un saludo para todo el mundo. Estamos en Guayaquil, estamos en Ambato, estamos en todo el mundo. Gracias, corazón, en este momento envíame tus datos para entregarte el premio, ¿de acuerdo?
2: Con todo gusto, y al 100% turbo todo el país en altavoz.
0: Gracias, mi vida. Gracias por escuchar a la número uno. 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

0: Este movimiento sexy, ¿qué dice el DJ? ¿Cómo dice? ¿Cómo dice? ¿Cómo dice el DJ? DJ, DJ, DJ. Mega Black, DJ, DJ, DJ. Un movimiento sexy. 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Este fin de semana contamos con una orden de consumo. Y este momento el señor Álvaro Pérez Salazar, le enviamos el dato a nuestra querida ingeniera de Cafetería Siete Colinas. Gracias la compañía. Millón gracias también la sintonía. Tus abrazos, tus saludos, My DJ. Buenas tardes, mi querido My DJ. Preciosa tarde, te abrazo también para Edu. Un abrazo, mi Edu, tu compañía es importante como turbo en el parlante. Tu sintonía, la compañía que tú nos das, nos permite ser parte de tu mañana. 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Parqueadero central en Baños. Tus abrazos, mi Alexita. Muy buenos días. Un saludo desde Toronto, Canadá. Para la familia Ortiz en Parroquia, el triunfo. Full volumen Radio Turbo, lo mejor, 93.3. Turbo, la mejor de todas en el mundo. Wow, me encantó. Gracias por ese mensaje, vida. La mejor de todas en el mundo. Gracias, mi vida, Toronto, Canadá. Si tú que estás en Toronto, Canadá, me lo dices. Gracias por ese bonito mensaje. Muy gentil. Vida, me quedo con ese mensaje. Me quedo con esta super vibra de full sintonía. Recuerda que tú me puedes enviar tus mensajes también a través de mi personal WhatsApp. Mi personal WhatsApp 0984990938. Toronto, Canadá, un abrazo para ellos, para ustedes que me acompañan todos los días. Alexa, muy buenos días. La canción se llama Molinos de Viento de Mago. Dios, listo, mi angelita, estás en zona de participación de premios. Saludo para Javi Freire. Buenos días, mi querido Javi. Súper lindo fin de semana. Primera persona que me llama este momento, no voy a hacer ninguna pregunta, simplemente este rato. Me llamas, tu comunicación es importante. Este momento al 0984990938. 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Tu comunicación este momento. Golosos, sin golosos, no golosos. ¿En qué parte del mundo están mis golosos? Muy buenas tardes. Hola, ¿con quién tengo el gusto?
1: Muy buenas tardes, señorita Alexa. Hablando Teresa Quirola.
0: Teresita bonita, ¿cómo estás, hermosa? Qué linda tarde, qué gusto saludarle a los tiempos a mi Teresita bella. Mi Teresita, queridos, tú simplemente envíes saludos a todo el mundo. ¿Por qué esta tarde? Bueno, como ya respondieron la pregunta, este momento tenemos nuestro premio con nuestra auspiciante de hoy. Este momento yo les regalo a usted, le obsequio una orden de consumo de Strato Coffee and Sandwich Bar. Un sándwich con un cafecito, mi querida Teresita, para usted.
1: Un saludo a todos los radioescuchas que me están escuchando en los buses, en todas las cooperativas de los buses. Un saludo a los hoteles Nápoles, Emperador, Madrid, Charlotte. Un saludo al paradero Inesita de las deliciosas fritadas. Un saludo muy especial a mi sobrina Tatiana Soto que me está escuchando, a mi esposo Armando y a mi hijo Fabricio.
0: Gracias, hermosa, qué lindo ese saludo. Mi querida Teresita, beso también para usted. Teresita, tengo dos premios más que entregar. Deme dos números del 1 al 811, Teresita.
1: Con muchísimo gusto. El número 350.
0: Correcto, ¿otro número?
1: Y el número 85.
0: Listo, hermosa, besito, un saludo para usted. Que tenga una linda tarde. Siempre es un placer contar con su linda sintonía, mi Teresita querida. ¿A usted le gusta el violín, Teresita? Cuénteme.
1: No, es que me gusta, pero ese, el violín es el instrumento que suena en las dos canciones.
0: Correcto, corazón, así es. ¿Qué instrumento musical le gusta a usted? ¿Cuál es de su preferencia?
1: A mí me gusta de preferencia el piano.
0: Es romántica usted, mejor dicho. Piano, piano. Un saludo para el caballero azul que este momento pasa frente a la ventana, el balcón rojo, al rojo vivo, y envía su saludo también. ¿Le gusta el piano, mi querida Teresita? Me alegra mucho. Ahora entonces, con su premio.
1: Inclusive una sobrina toca el piano. Se llama Solange Hurtado.
0: Solange Hurtado, una chica de gran talento, porque no cualquiera interpreta un instrumento musical como el piano. Solancitas, Solange, para ti un besito a la distancia. Mi hermosa Teresita, muchas gracias la compañía. Y le envío un abrazo grande. Envíame este momento sus datos para enviarle a través de la zona de WhatsApp la coordinación para que retire su premio, ¿sí?
1: Muchísimas gracias, mi querida Leticia. Es un gusto escucharle todos los días. Es la que alegra nuestra vida con esa linda voz que tiene y con el DJ que pone una excelente música todos los días.
0: Gracias, corazoncito, muy gentil. Este fin de semana estamos con Mega Black DJ. En un momento más viene ya Seba Sensation tomando la posta a las 13:31. Estamos un minutito en la zona Seba Sensation. Mi vida hermosa, preciosa tarde, Teresita. Queda a la espera de sus datos. Un besito y gracias por...
1: Que Diosito les bendiga, tengan una excelente tarde y que vean el mundial.
0: Así es, mi vida. Estamos listos para ver ese mundial. Mi querida Teresita, muy gentil. Gracias a la compañía, disfrutamos de tu super sintonía. Los saludos del final, Sevita, me despido. Y mientras más me despido, más saludos llegan. Buenas tardes, bomboncito, precioso, bellísimo, chulísimo, muñequita. Hola, Javi, besito para ti también. Preciosa tarde, con esto nos despedimos. Junto a Mega Black, DJ. Y agradeciendo siempre a nuestros turbo sponsors del super fin de semana. Los sponsors que nos acompañan todos los días. Muchas gracias, muy gentiles. 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Caballero Azul. 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Nos despedimos junto a Mega Black DJ. Ya viene Seba Sensation. En tu fin de semana, yo soy en el programa Rojo Vivo Original, el número uno, porque aquí nacen las ideas. Yo soy la dueña de tu mañana. Hasta el lunes. Yo soy. La

0: Pelilina Black.
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